nuestra primera inclinación siempre. Y es lo correcto de hacer es orar. Que Dios nos libre o que Dios nos ayude. Y casi siempre oramos que Dios nos ayude, pero raramente queremos que Él nos ayude, queremos que Él lo haga por nosotros. Y digo, en esencia más o menos, lo que decimos. Porque cuando le pide a Dios ayuda, entonces significa que Él le dará algo que hacer. Él no va a hacer toda la labor, Él le da algo que hacer. Y yo pienso que hice un claro intento de explicar ese punto claramente el día de hoy, y por si acaso no estuvo hoy, yo solo quiero decir que cuando usted ora y pide a Dios que haga algo en su vida, usted debe de estar preparado para oír lo que Él pueda responder o cómo Él pueda dirigirle o guiarle, y necesita estar preparado para hacer lo que sea que Dios quiere que usted haga. Y míreme a mí, Dios no va a hacer todo por nosotros mientras estemos sentados sin hacer nada.

0: Soy Mao Lutrera, antorcha de la República de Venezuela, y a través de la red de Radio Vida, oro a Dios para que la situación que estés atravesando sea resuelta en el nombre de Jesús. Todo espíritu de duda sale de tu mente. Todo pensamiento de fracaso es neutralizado por el poder de su nombre. La palabra de Dios dice en Lucas 1:47, porque para Dios no hay nada imposible. Señor, confío que no hay situación que tú no puedas controlar. No hay dolor que no puedas calmar. No hay enfermedad que Dios no pueda sanar. Lo que es imposible para el hombre, para Dios es posible. Eres todopoderoso, Jesús. Desde Venezuela te entrego todo aquello que ocupa las mentes y los cuerpos, y declaro paz y confianza en la vida de cada uno que esperan en tus propósitos. Oro desde Venezuela a través de Radio Vida. Amén.
1: ¿Alguien está listo para alabar a nuestro Redentor?

0: Dice la Biblia: reflexiona en tu corazón, que el Señor es Dios, en los cielos y en la tierra. No hay otro. Esta es la reflexión para hoy.
1: Al comenzar un curso, los universitarios reciben instrucciones del maestro. Un buen maestro provee un plan para el curso, orientando al estudiante y explicándole lo que se espera de él, los temas a desarrollar y cómo es que él va a contribuir al curso, cuándo se realizarán las pruebas o exámenes y las fechas para entregar reportes y proyectos. El propósito es ayudar al estudiante a ordenar su tiempo y sus prioridades. Pero sucede que el estudiante fácilmente se involucra en varias actividades, unas más importantes que otras. Algunos trabajan mientras estudian, otros ya casados tienen responsabilidades familiares. Pero también hay demandas sociales, los amigos, la novia, el novio, diversiones, fiestas y deportes. Con todo esto hay que determinar las prioridades y dedicarles el tiempo necesario según su importancia. Pareciera que quien se compromete a estudiar pondrá esa responsabilidad como su primordial prioridad. Pero ya tú sabes cómo es posible tener que entregar un proyecto en cierta fecha y dejar pasar los días, dedicar tiempo a otras cosas y decir, mañana haré aquello, todavía hay tiempo. El problema de determinar y enfatizar prioridades no solo afecta a estudiantes, también padres, esposos, maestros, trabajadores, funcionarios públicos, jóvenes, viejos, mujeres y hombres. Tenemos dificultad con nuestras prioridades. ¿Qué de la prioridad que Dios tiene para mí? ¿Has determinado lo que Dios quiere que hagas primero? ¿Influencia tu vida esa prioridad? Dios, dice la Biblia, manda hoy a todos los hombres en todo lugar que se arrepientan, que se rindan a Él por fe creyendo en Jesucristo su Hijo y en la eficacia de su muerte y resurrección para perdón de pecados y seguridad de vida eterna. Esa es la prioridad de Dios para toda persona. Pero quizás estás concentrado en tus necesidades físicas, materiales y económicas. Estás tan ocupado con ellas que has olvidado la prioridad de Dios. Él te ama, te provee con la vida, quiere vivir en ti y dirigir tu vida. ¿Atenderás lo que Dios dice de manera que eso sea también tu prioridad?
0: Esperamos que haber reflexionado con nosotros le sea de provecho para hoy, mañana y siempre. 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
1: Está orando la antorcha encendida a la República de Colombia, la pastora Marlene James, a través de la red Radio Vida. Padre, en el poderoso nombre de Jesús, hoy bendecimos tu nombre, Señor. Hoy te damos gracias, Señor, por la familia, Señor, de Tennessee, de Colombia, de Venezuela. Padre, bendecimos la familia, Señor. Padre, cancelamos todo espíritu de división en el poderoso nombre de Jesús, todo espíritu de contienda en el poderoso nombre de Jesús. Y declaramos, Señor, que en las familias hay un espíritu de unidad. En el poderoso nombre de Jesús, declaramos que tu Espíritu Santo llena cada familia en esta hora, en el poderoso nombre de Jesús. Padre, llénanos de tu presencia, Señor. Padre, dale sabiduría, Señor, para levantar hijos en el temor de Dios. Padre, yo declaro tu gracia sobre cada familia en el poderoso nombre de Jesús. Todo plan de las tinieblas con la familia es cancelado en el poderoso nombre de Jesús de Nazaret. Yo declaro y decreto tu salvación sobre cada familia en el poderoso nombre de Jesús. Yo declaro que las familias se acercan a ti, Señor, y encuentran salvación en el poderoso nombre de Jesús, pero no solo salvación, encuentran liberación. Gracias, Señor. Amén. Está orando la antorcha encendida de la República de Colombia, la pastora Marlene James, a través de la red Radio Vida.

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6: Soy la antorcha de oración de Houston, Texas, Marisol de Vergara, orando a través de la red Radio Vida. Estoy intercediendo esta hora para anunciar que de la boca de Yahweh salen instrucciones divinas y de gran impacto para sus hijos. Y se lee en Josué 3:5. Y Josué dijo al pueblo: santificaos, porque Jehová hará mañana maravillas entre vosotros. Señor de los ejércitos, hoy tomamos la instrucción de Josué como un mandato personal: santificarnos. Padre, aparta nuestras vidas de todo mal. Nosotros la apartamos para ti. Nos rendimos de nuevo. Pedimos ser lavados, purificados y vestidos en tu santidad. Nos vaciamos de todo lo que no te agrada y clamamos por una frescura llena de tu espíritu, porque creemos en la promesa: mañana harás maravillas entre nosotros. Hoy profetizo que mientras nos santificamos, el cielo se estará abriendo de par en par sobre nuestra vida, sobre nuestra familia, sobre nuestra casa, sobre nuestro ministerio, sobre nuestra finanza, sobre nuestra salud, y veremos señales y veremos prodigios y maravillas como nunca antes, porque hemos tomado la instrucción con reverencia y con temor santo. Santificarnos, santificarnos para ir en pos de tu presencia. Preparémonos, porque la gloria de Dios no solamente vendrá sobre nosotros, sino que será visible y tangible. Soy Marisol Gómez de Vergara, la antorcha encendida del estado de Texas, orando a través de la red Radio Vida.

Inclina tus pensamientos al Señor, tu Dios. Levanta tu fe a lo alto. Pon debajo de tus pies las cosas físicas de este mundo y solo cree en aquel que, siendo santo, tomó tu lugar de pecador y se hizo hombre por ti. Él dijo: Yo soy la resurrección y la vida. Todo aquel que cree en mí, aunque muera, vivirá. Solo cree, toma tu cruz y síguelo. Su nombre, Jesús.

¡Gloria a Dios! ¡Gracias, Señor! ¡Oh, gloria a Dios! ¡Aleluya!

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2: Está orando la antorcha encendida de la República de Colombia, la pastora Marlene Jens, a través de la red Radio Vida. Padre, en el poderoso nombre de Jesús, te damos gracias, Señor, por cada persona en el poderoso nombre de Jesús que no tiene seguro médico, Señor, que está desprotegida en el poderoso nombre de Jesús. Padre, declaramos que tu gracia, Señor, la ampara, Señor. Declaramos que tu sangre preciosa los cure, Señor, y declaramos, Señor, que no se enferman, Señor. Padre, aleja de ellos toda enfermedad, Señor. Todo lo que pueda llegar hacia ellos, Señor, que los pueda enfermar, Señor, lo cancelamos en el poderoso nombre de Jesús de Nazaret. Padre, y decretamos, Señor, que ellos consiguen su seguro médico, Señor, en el poderoso nombre de Jesús. Declaramos que tú cubres sus familias con la sangre, Señor, de tu Hijo amado, Señor, y declaramos que sus familias no se enferman, que sus hijos no se enferman, Señor. Declaramos y decretamos, Señor, que tú les das nueva fuerza, Señor. Tú les das aliento, Señor, en el poderoso nombre para seguir, Señor, en el poderoso nombre de Jesús. Pero sobre todo, Señor, tú les muestras tu camino, tu salvación. Padre, yo declaro que ellos te conocen, Señor, en el poderoso nombre de Jesús, conocen de ti, conocen de tu palabra, Señor. Padre, gracias porque ellos te buscan en espíritu y en verdad, Señor. Amén. Está orando la antorcha encendida de la República de Colombia, la pastora Marlene Jens, a través de la red Radio Vida. Amén.

A ti te exaltamos, Señor. Que sea todo el honor, toda la gloria. Aleluya.

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16: Soy la antorcha de oración desde la República de Guatemala, Leslie Cabrera, orando a través de la red de Radio Vida. Señor amado, te agradezco por todo aquello que tú me das día tras día. En este día yo te pido que como iglesia podamos ser efectivos en llevar tu palabra. También hacer un testimonio poderoso de unidad para bendecir y animar a las personas que nos rodean. Padre Dios, danos un deseo ferviente de fortalecer nuestra fe en medio de cualquier situación. Ayúdanos a buscar tu presencia, tu paz, tu poder y tu amor cada día. Que tú seas nuestra prioridad. Renuévanos cada día y ayúdanos a ser efectivos al alcanzar a los demás para tu reino, para que se llenen de tu poder y de tu amor. Danos hoy una revelación nueva de ti, que mantengamos nuestro espíritu ardiendo con la llama de tu Espíritu Santo, Dios. Oro por las generaciones futuras, que sean sensibles de tu voz y todavía más efectiva en el deseo de llevar tu palabra a todas las naciones. Que tu iglesia brille con tu luz de tal forma que las personas a su alrededor anhelen recibirte y vivir para ti. Leslie Cabrera ha orado desde Guatemala para todas esas personas que han escuchado. Bendiciones. Oró la antorcha de Guatemala.

¿Sabes qué? La razón de mi vida es Jesús. Y ese es el deseo de mi corazón, es que sea el tuyo también. Y si tú necesitas a Dios en esta noche, mira, Dios no está metido en una iglesia. Dios no está metido en ninguna religión, ni Jesús vino a morir por unos o por otros. Vino a morir por cada uno de nosotros. ¿Por qué no cantamos juntos esto? El coro de esta canción, ¿qué te parece?

0: Un caluroso saludo de David
1: y Marlene
0: para Radio Vida en Nashville, Tennessee.
1: Les compartimos parte de la esencia de nuestro hermoso país.
0: Hacer vaca.
1: Reunir dinero para algo.
0: Echarnos un motoso.
1: Un descansito después de almuerzo.
0: Pongámonos pilas.
1: Ponerse activo, moverse.
0: No se haga el concha.
1: Persona que se pasa de relajada.
0: Aliste el chivo.
1: Trasteo o mudanza.
0: Quío pues, parcero.
1: Amigo, compañero.
0: Llegó la tomba.
1: Policía, policía.
0: ¿Qué vaina?
1: ¿Qué problema?
0: Ah, qué camello.
1: Trabajo, esfuerzo.
0: Deje la guachafita.
1: Desorden, recocha o fiesta.
0: En bombas.
1: Hacer algo rápido, diligente, activo. Desde Colombia, tierra querida, para toda nuestra familia de Casa de Dios USA.
0: Oís pues.
1: Oís pues, un abrazo para todos nuestros amados amigos.
0: Apóstol José Rodríguez, muchas bendiciones.
1: Bye bye.

gracias. Gracias porque tu amor me ha hecho la persona que soy, una persona feliz. Manny Montes.

0: les ama. ¿Cómo se llama él?
1: Jesús.
0: ¿Más fuerte?
1: Jesús.

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1: La antorcha de oración de Houston, Texas, Marisol de Vergara, orando a través de la red Radio Vida. Estoy intercediendo a esta hora para anunciar que Tennessee le pertenece a Yahweh. Padre amado, en el nombre poderoso de Jesús, vengo delante de ti intercediendo por el estado de Tennessee. Hoy levanto mi voz proclamando que esta tierra, declarando que es un lugar escogido y bendecido por ti. Señor, así como prometiste a tu pueblo una tierra buena y fértil, hoy proclamamos que Tennessee es una tierra de abundancia, donde fluyen arroyos de gracia, fuentes de bendición y manantiales de vida. Padre, te pido que traigas renovación espiritual a este estado, que sus líderes sean guiados por tu sabiduría y que la justicia y la verdad gobiernen sobre cada ciudad y comunidad. Declaro que su economía prospera, que sus campos producen en abundancia y que sus hogares están llenos de paz y provisión. Que Tennessee no haya escasez, sino plenitud. Que sus familias vivan en unidad y que su gente sea bendecida con salud, seguridad y prosperidad. En el nombre de Jesús profetizo que Tennessee es una tierra de bendición, tierra donde brotan fuentes de provisión inusual, donde la economía florece, donde los recursos naturales son aprovechados con sabiduría y donde la gente experimenta la plenitud del Señor. En el nombre poderoso de Jesús te damos las gracias. Amén. Soy Marisol de Vergara, la antorcha encendida del estado de Texas, orando a través de la red Radio Vida.

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2: En una semana, una mujer perdió su esposo y su madre. Un familiar muerto duele. ¿Te imaginas cuando son dos? Una madre muy pobre se enteró que sus dos pequeños tenían una enfermedad incurable. Lo único por hacer era esperar que muriesen. En un grupo de personas hay varios con cáncer. Los padres de una señora ambos sufren de ello. Alguien más tiene problemas cardíacos y su hermana, con leucemia, espera un trasplante de médula. El papá, sufriendo senilidad, está internado en un asilo. Otro, con una aguda debilidad de los músculos, no puede movilizarse. Otro ha sufrido un derrame. Ellos y sus familias sufren física y psicológicamente. En un país de Asia, las autoridades dispusieron inspeccionar las casas. Cuando encuentran una Biblia, una cruz o cualquier otra indicación de cristianismo, los habitantes de esa casa pierden sus derechos de ciudadano. Este sufrimiento de enfermedades y padecimiento de persecución y discriminación es en personas que han declarado públicamente ser creyentes en Cristo. Así es, los cristianos sufren tanta enfermedad, pobreza y carestía como los que no están interesados en Cristo. Preguntan algunos, ¿por qué afectan al cristiano tantos problemas? Algunos quizás declararon fe en Cristo precisamente queriendo escapar los problemas, pero para ellos la situación ha empeorado. ¿Por qué permite Dios esto? Aunque no podemos saber con certeza el porqué de la voluntad divina, leemos que Dios, al que ama, disciplina y azota a todo el que recibe por hijo, y nos pregunta, ¿qué hijo es aquel a quien el Padre no disciplina? Dios puede en su sabiduría permitir el sufrimiento como instrumento de disciplina. Pero también a Pablo, Dios le permitió lo que el apóstol describe como un aguijón en la carne, para mantenerlo humilde y en constante oración y dependencia de Dios. En medio del sufrimiento, Dios le dijo, «Bástate mi gracia». Ser cristiano no te exime del sufrimiento. La diferencia es, si conoces a Cristo, Él te concede el favor para poder aguantar, y así Dios realiza su soberano propósito para tu vida.
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3: Señor, ¿cómo nos gusta?

Queremos escucharte hablarnos. Queremos saber tu corazón, oh Dios. Queremos ver con tus ojos, oh Dios. Señor, te buscamos en esta noche.

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soy Maoli Utrera, antorcha de la República de Venezuela, y a través de la red de Radio Vida, presento delante de ti a todos aquellos que están buscando trabajo. Señor, te pido que los guíes al lugar correcto donde puedan permanecer tranquilos. En este día, abre puertas de bendición para ellos. Coloca de tu gracia en sus vidas, que al lugar donde los dirijas reciban buen trato y buen salario. Igualmente te pido que sus corazones se alineen a tu voluntad, que todo lo que hagan con sus manos les salga bien, que demuestren buen ánimo, que cumplan con las exigencias de sus contratadores, haciendo resaltar tu maravilloso nombre, Jesús. Desde Venezuela, declaro que en ellos reposa tu Espíritu Santo. Quita de ellos en el nombre de Jesús todo afán o desesperación. Que puedan descansar en tu palabra, como dice Salmo 37:25. Joven fui y he envejecido, y no he visto justo desamparado ni su descendencia que mendigue pan. Este versículo confirma tu protección y provisión para los que viven una vida conforme a tu voluntad. Tú cuidarás de ellos y de su familia. Oro desde Venezuela a través de Radio Vida. Amén.

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0: Hola, te saluda Ariel Romero desde México. Quiero decirte que en México tenemos algunas expresiones muy curiosas para llamar a nuestros chiquillos, a nuestros niños. En algunas regiones les llamamos chilpayate, en otras huerco, en otras morro y en otras plebe. También cuando una cosa nos maravilla o es muy bonita o de muy buena calidad, decimos qué suave. En otras regiones decimos qué chido o qué padre. Y en las regiones fronterizas del norte decimos qué cool. También, para saludarnos cuando nos encontramos con algún amigo o un hermano, usamos diversas expresiones como qué húbole, qué onda, qué tranza. Y en los estados fronterizos decimos qué show. Bueno, los mexicanos mencionamos a Dios en nuestro himno nacional, diciendo que nuestro destino por el dedo de Dios se escribió. Y tenemos en nuestro escudo nacional un águila devorando a una serpiente. Seguimos siendo un país con énfasis en la familia, un país de industria y de lucha. Este es un mensaje para Radio Vida desde México. Saludos.
1: Soy Zelandia Curbelo, la antorcha encendida de la República de Ecuador, orando por medio de la red de Radio Vida. 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
1: Nos encontramos en la mitad de una serie acerca de la Pascua. Aunque esta es una celebración llena de júbilo para los judíos, tomamos sus indicaciones dietéticas de forma muy seria. En Éxodo capítulo 12 leemos, «Durante 7 días comerán pan sin levadura, de modo que deben retirar de sus casas la levadura el primer día». Todo el que coma algo con levadura desde el día primero hasta el séptimo será eliminado de Israel. Esas instrucciones son específicas y serias. Usted podrá recordar que los israelitas estaban en tal apuro para marcharse de Egipto que no tuvieron tiempo de hornear pan. El resultado fue la matzá, una mezcla de agua y trigo parecida a una galleta, sin levadura y el único producto hecho de granos permitido durante la Pascua. De hecho, la Pascua es generalmente conocida como el Festival del Pan sin Levadura. Dado que los judíos no podemos siquiera poseer levadura durante este tiempo, limpiamos la casa antes de que la Pascua comience y botamos cualquier producto con levadura. Todos los alimentos deben también obtener la aprobación rabínica. Estas prácticas pueden parecer estrictas, pero para nosotros los judíos, el cumplimiento de los mandamientos de Dios fluye naturalmente de nuestro amor por Dios y de nuestra fuerte conexión con la historia judía. La obediencia a Dios siempre ha sido una forma de demostrar nuestro amor por Él.
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Soy la antorcha encendida orando desde North Carolina, la ciudad de bendición. Pastor Victorino Villalobos, a través de la Radio Vida, estamos orando en este día precioso, maravilloso, aplicando el poder de la cobertura sobre toda la familia. Cuando estamos bajo cobertura, estamos la cobertura de Dios, la cobertura de una iglesia, la cobertura de un pastor, de un apóstol. Estamos bajo una protección divina. Es el tiempo que todos busquemos estar bajo cobertura, bajo protección, bajo la seguridad. El Dios Todopoderoso nos dice que Él es nuestro protector, Él es nuestro socorro y nuestro pronto auxilio. En estos tiempos donde hay temor, en estos tiempos donde hay miedo, no sabemos circunstancias, lo único que hay que acudir es a la cobertura del Dios Todopoderoso, porque en Él hay seguridad. En Él hay protección, en Él hay estabilidad. Por eso hoy en este día maravilloso te digo, está bajo la cobertura del Dios eterno. Bendigo a todos aquellos que se congregan, que están en una iglesia, que están bajo una cobertura, bajo una dirección divina. Recuerda que una palabra de tu cobertura, de tu protección, te lleva a dimensiones grandes. Por eso tenemos que estar bajo la protección de nuestro Dios, orando constantemente, cada familia, cada niño, cada joven, cada padre, cada madre, tus negocios, tus finanzas están bajo la cobertura de Dios. Tu estatus legal está bajo la cobertura del Dios eterno. Por eso damos gracias por las antorchas que estamos orando, esas antorchas encendidas y transmitiendo a través de Radio Vida, la red que está transformando y llegando.

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2: Y quiero empezar donde me quedé la semana anterior. El mensaje de hoy se llama Memoria Imborrable. No hay manera de borrar la memoria de Dios. Lo que tenemos que aprender es a conocer qué es lo que Dios guarda en su memoria y lo que Dios no guarda en su memoria. ¿Me estoy explicando? A veces ustedes, como les decía, en su dispositivo móvil le dicen a su familia, mira, le dice, ¿y la foto aquella? ¡Ay, la borré! ¡Ay, no la hubieras borrado! Y nosotros tenemos que comprender que hay cosas que Dios literalmente borra de su memoria y hay cosas que conserva en su memoria. Y eso es bueno para nosotros, para poder saber qué recuerda de nosotros y qué no recuerda. Ya los vamos a ver. Entonces Dios, les decía yo, tiene como sus dispositivos donde guarda algo. Dios tiene suficiente memoria para no tener que escribir nada en ningún lugar. Pero yo les explicaba varias cosas de respecto a estos dispositivos que el Señor tiene. En Lucas capítulo 10 verso 20, voy a ir rápido, eso es un pequeño resumen. Dice, pero no os regocijéis de que los espíritus se os sujetan, sino regocijaos de que vuestros nombres están escritos en los cielos. Pon la pantalla, por favor. ¿Qué es lo que pasa en los cielos cuando recibimos a Jesús? Ahí déjalo. ¿Cuántos ya recibieron a Jesús como Señor y Salvador? Entonces tu nombre está en los. ¿Listos? Bueno, levanta tus manos. Quiero que a la cuenta de tres todo el mundo grite su nombre. Porque si crees es, mira, espérame. A las tres quiero que todos griten su nombre con las manos en alto, porque tu nombre está escrito en los cielos. Todas las manos arriba, vamos a hablar. ¿Listos? Fuerte. Una, dos, tres. Tu nombre está escrito en los. O sea, si nosotros pudiéramos abrir nuestros ojos espirituales, veríamos en el cielo puesto nuestro nombre. Por ahí es tuyo. Por feo que esté tu nombre, Dios lo escribe. Segunda, en Malaquías capítulo 3 verso 16 dice: entonces los que temían a Jehová hablaron cada uno a su compañero, y Jehová escuchó y oyó, y fue escrito libro de memoria delante de él para los que temen a Jehová y para los que piensan en su nombre. Malaquías hablaba de aquellos que daban, ofrendaban o diezmaban por amor a su nombre, que es distinto que por temor a la situación. ¿Cuántos aman al Señor? Amén. Quiero que mire lo que pasa con ese libro.

¿Cuántos han bendecido al Señor con sus ofrendas? Levanta tus manos y a la cuenta de tres quiero tu nombre. Una, dos y tres. Y suena muy bien. Tú sabes que el sonido más hermoso, la palabra más hermosa que uno puede escuchar es su nombre propio. ¿Sí? Tal vez para otro dice, ¿cómo te fueron a poner ese? Sí, pues el mío. ¿Verdad? La vez pasada entré yo a una peluquería y me saluda un señor y me dice, siéntese Carlos Luna. Me dijo, ay, gracias. Le dije, es el número 30.

adelante dice, él, en la versión, en una de las versiones dice, la traducción al lenguaje actual, el pueblo de Jerusalén decía, Dios me abandonó, mi Dios se olvidó de mí. ¿Cuántos han sentido que alguien se olvida de ustedes? Bueno, ¿verdad? Nos pasa. Dice, Dios me abandonó, mi Dios se olvidó de mí, pero Dios respondió, Jerusalén, ¿acaso puede una madre olvidar o dejar de amar a su hijo? Y aunque ella olvidara, yo no me olvidaré de ti. Pero mira lo que dice la versión 1960 de Reina Valera. Acá en el verso 16, he aquí en el verso 16, no, perdón, 15. Si olvidará la mujer de lo que dio a luz para dejar de compadecerse del hijo de su vientre, aunque olvide ella, yo nunca me olvidaré de ti. He aquí que en las palmas de las manos te tengo esculpida, delante de mí están siempre tus muros. El significado de la palabra esculpida es, en el original es escrito, grabado, retratado, impreso. Mira este otro video. Esto es lo que pasa. Levanta tus manos y a la cuenta de tres, ¿qué? Tu nombre, una, dos y tres. Ahora quiero que notes algo. Tengo un cincel acá. Si vamos a hablar en la versión donde dice tatuado o impreso o escrito, esculpido, quiere decir que aunque sea un tatuaje, fue un tatuaje esculpido. No sé si me estoy explicando. Y él dejó que en sus manos lo urdes. Amén. Pero Ricardo dice, eso pasa porque ella siempre me está a mí. Yo no sé si podés comprender el amor de Dios que deja que esto le pase a sus manos. Pero en sus manos está tu nombre. Y por eso dice la Biblia que nada nos puede arrebatar de su mano. Hemos comprendido mal el arrebatar. Creemos que arrebatar es que Dios te tiene así y nadie te puede arrebatar de su mano. Entonces Dios tendría que tener la mano cerrada siempre. No, nadie te puede arrebatar de su mano porque estás esculpido en ella. Habría que cortarle la mano a Dios para ser arrebatado de su mano, y eso es imposible. Dios te lleva grabado en sus manos. Y tengo esta, creo yo, no sé, esa revelación, que entonces todo lo que Dios hace con sus manos lleva tu nombre escrito en ellas. Lo que Dios hace, lo hace por amor a nosotros. Por eso está escrito que nada, ni nadie, ni lo alto, ni lo profundo, ni lo presente, ni lo porvenir, ni ángeles, ni principados, ni ninguna otra cosa creada nos podrá separar del amor de Dios que es en Cristo Jesús. Ahora les quiero mostrar esto. La misma familia que me mandó, la misma familia que me mandó el regalo de Casa de Dios y su mano, me mandó este. ¡Oh, qué lindo regalo! ¿No crees? Este es un ejemplo de lo que estoy diciendo. No hay manera de arrebatarlo. Me estoy explicando. No puedes arrebatar. No te pueden arrebatar. Amén. Una última vez, tus manos arriba y di fuerte a las tres tu nombre. Una, dos, tres. Gloria a Dios. Dale un aplauso al Señor que te lleva en sus manos. Nadie nos puede arrebatar de sus manos. La palabra arrebatar significa arrancar, tomar y separar, tomar por la fuerza algo. Es imposible. Él ya te tiene esculpido allí y de ahí no te sales, ni nadie te saca. Ahora tenemos que comprender algunas cosas. Entro al tema de hoy. Que hay algunas cosas que se ponen en el olvido.

0: Como por ejemplo, ¿dónde dejaste algo en tu casa? Se te olvida, ¿no? ¿Y dónde está? ¿Y dónde lo dejé? Salmo 88, 11, verso 11 y 12 dice: ¿será contada en el sepulcro tu misericordia y tu verdad en el Abadón o en la muerte? ¿Serán reconocidas en las tinieblas tus maravillas? Ojo lo que sigue. Y tu justicia en la tierra del olvido. La tierra del olvido. Dice: ¿será reconocido? ¿Será recordado tu nombre y tu justicia en la tierra del olvido? Dios no olvida. Los que olvidamos somos nosotros. Y por eso es importante constantemente recordarnos, traer a nuestra memoria las bendiciones que Dios nos ha dado, lo que ha hecho por nosotros. Déjame decirte que solo la gratitud conserva una buena memoria, y solo la buena memoria mantiene la gratitud. Hacer cosas que hagan que nosotros no olvidemos la bondad de Dios y su justicia en la tierra del olvido. ¿Cómo así la tierra del olvido? ¿Te recuerdas cuando dice Deuteronomio? Ah, dice: nada más ten en cuenta, dice, de no olvidarte que fue Dios el que te bendijo cuando estés lleno de bendiciones. Quiere decir que hay un momento que puedes estar tan lleno de bendiciones que entras en la tierra del olvido. Y ahí en esa tierra del olvido ya no recordamos lo que Dios hizo por nosotros o lo que Dios ha hecho por nosotros y por nuestra familia. Es importante estar recordando constantemente y actuar en base a ese recuerdo. La gratitud, el buen recuerdo, la buena memoria, eso va de la mano. Dice el verso, el Eclesiastés capítulo 9, verso 4. Hay una esperanza para todo aquel que está entre los vivos, porque mejor es perro vivo que león muerto. ¿Cuántos dicen amén? Claro. Porque los que viven saben que han de morir, pero los muertos nada saben, ni tienen más paga, porque su memoria es puesta en el olvido. O sea, aunque nosotros nos esforcemos por ser lo mejor y hacer lo mejor, llega un momento en que seremos puestos en el olvido. No sé si me estoy explicando. Dice la escritura en el capítulo 8 de Eclesiastés, verso 10: asimismo he visto a los inicuos, inicuos sepultados con honra, mas los que frecuentaban el lugar santo, dice, fueron luego puestos en olvido en la ciudad donde habían actuado con rectitud. Esto también es vanidad o en vano. Por cuanto no se ejecuta luego sentencia sobre la mala obra, el corazón de los hijos de los hombres está en ellos dispuesto para hacer el mal. Es irónico, o no se entiende, que como personas haciendo iniquidad, que es un poco más allá del pecado, son sepultados con honor, y personas que hicieron lo correcto sí son sepultadas pasando al olvido en la misma ciudad donde fueron de bendición. O sea que nada garantiza que alguien se acuerde de nosotros. Nada. Pero Dios nos tiene grabado en su mano. Pero Dios escribió nuestro nombre en el cielo. Pero Dios escribió un libro de memoria. Sin importar si alguien se acuerda o no de ti, lo que cuenta es que Dios jamás se olvidará de ti. Siempre te tendrá en su mente, en su recuerdo. Existirás para siempre. Hay cosas sin sentidos. En el verso 14, Eclesiastés 8 dice: hay vanidad que se hace sobre la tierra. En la versión 1960, que hay justos a quienes sucede como que hicieran obras de impíos. ¿A cuánto les ha pasado así? Dice: yo haciendo el bien y miren qué garrotea. Dice: y hay impíos a quienes acontece como quisieran obras de justos. Digo que esto también es vanidad. En la versión Dios habla hoy dice: y así se da en este mundo el caso sin sentido. sin sentido, de hombres que sufren como si fueran malos y de hombres malos que gozan como que si fueran buenos. Yo digo que tampoco esto tiene que sentido. Conforme pasa el tiempo, vamos siendo olvidados. Por ejemplo, ¿tú te sabes el nombre de tus bisabuelos? Y de ahí venís. Yujo. Bueno, son parte de tu familia, existieron, fueron de bendición, engendraron a tus abuelos, que son los dos generaciones, ellos a tus padres, y ya fueron puestos ¿en dónde? ¿En dónde? En el olvido. Deportistas famosos, medallistas, laureles, buenas obras. Va a llegar un momento en este planeta en que gente de las nuevas generaciones no sabrán quién ha sido la Madre Teresa. No importa cuánto bien ha hecho, todos pasamos al olvido en algún momento. Generación como la mía, sabemos quién es Billy Graham. Otros no saben quién es Billy Graham. Para algunos pronto va a pasar al olvido. ¿Quién es Spurgeon? ¿Quién es Moody? Quedaron en el olvido. O sea, si tratamos de hacer lo mejor posible por perpetuarnos en la mente de los individuos, eso es vanidad, porque es en vano. Algunos lo recordamos porque aparecen en los museos, porque les hicieron una estatua, ¿ah?, para que cuando alguien vaya pregunte y ese quién era o quién fue y se cuente una historia. Pero de lo contrario, ¿eso pasa qué? Al olvido. Pero ojo, deportistas, Billy Graham, todos los que hicieron algo, les hicieron un monumento, están en un museo, entonces se recuerda. Pero Dios no solo dice te llevo en mi mente, te dice te llevo en mis manos, te pongo en el cielo y te escribo en un libro. Aquella mujer que derramó el alabastro de perfume de mucho precio sobre Jesús, Jesús dijo: donde quiera que el evangelio se predique en todo el mundo, se hablará de lo que ella hizo para memoria de ella. Fue una orden de Jesús hablar de esta mujer que derramó un alabastro de perfume de mucho precio, que lo ungió anticipadamente para la sepultura. No dijo donde quiera que el evangelio se predique, recuerden que Pedro caminó sobre el agua, recuerden que Juan se recostó sobre mi pecho. Él dijo donde quiera que vayan van a hablar de esta mujer, dijo, y van a recordar lo que ella hizo. Y en ese mismo momento había gente criticándola, juzgándola por lo que había hecho. Yuhu. Aquello por lo que te critican y te juzgan, quizás sea por lo que Dios te recuerde. Amén. Dios recuerda tus obras. Hebreos 6:10 dice: porque Dios no es injusto para olvidar vuestra obra y el trabajo de amor que habéis mostrado hacia su nombre, habiendo servido a los santos y sirviéndoles aún. A veces tenemos tanta hambre de reconocimiento que lo único que estamos evidenciando es que nuestro ego está creciendo cada día más. Y que hemos dejado de hacer las cosas por la razón correcta. Recuérdense, servir no es de sirvientes, servir es de señores. Servir es un honor. No importa qué digan, cómo te presionen, si te juzgan, si caen mal, si te caen mal, sigue sirviendo. Porque la prueba del servicio viene cuando no te dan lo que esperabas que ibas a tener. Y tú dices, bueno, tengo que seguir mi camino sirviendo, sin importar el reconocimiento. Pero este mundo fue diseñado por los hombres para que el reconocimiento sea un alimento que puede convertirse en el veneno más grande que tenemos. No todo lo que comemos es bueno. Eso perjudica el alma. Él no es injusto para olvidar tu obra. ¿No te basta eso? ¿No nos basta saber que a Dios no se le olvida lo que hacemos y cómo servimos? Eso es suficiente alimento, no para el ego, para el espíritu. Por lo tanto, vas a servir, no importa qué pase, no te reconozcan, no te manden una carta, no estás en el grupito de WhatsApp. ¡Ay, se les olvidó mi nombre! Pero está escrito en las manos de Dios el tuyo. A ver, levanta las manos y a las tres di tu nombre de nuevo. Una, dos, tres, ya. Él recuerda ese nombre. Dice la palabra: no hay quien abra y cierre las puertas de su casa que no tenga su recompensa. Abrir y cerrar una puerta tiene recompensa. Jeremías 55. Y es por eso que debemos hacer lo que sigue acá. Preguntarán por el camino de Sión, hacia dónde volverán sus rostros, diciendo: venid y juntémonos a Jehová. ¿Cuántos se juntaron con Dios a través de Jesús? Dice: juntémonos a Jehová con pacto eterno que jamás se ponga. A ver, leamos. Que jamás se ponga ¿dónde? El pacto eterno que tenemos con Dios jamás se pondrá en el olvido. Tú sabes que a veces nosotros mismos olvidamos las promesas de Dios. Y cuando estamos en medio de una circunstancia, como que la memoria se reactiva y dice: recordate, hombre, Dios es bueno. Dios lo hizo una vez, Dios lo volverá a hacer. Ah, él ha dicho que por un camino vendrán contra ti, por siete huirán delante de ti. Él ha dicho que 1,000 caerán a tu lado, 10,000 a tu diestra, pero a ti no te tocarán. Y empiezan las promesas a venir, la memoria se refresca. Ah, cuando estás en un problema económico, recuérdate que Él juró bendecirte con abundancia y multiplicarte. Tienes que traer a la memoria todas sus promesas. Eso a Dios le agrada, porque lo estás honrando al pensar así. Que Él no sabe fallar, no sabe cómo se hace eso. Hebreos, Deuteronomio 4:31 dice así: porque Dios misericordioso es Jehová tu Dios. Ojo, ¿lo podemos leer fuerte en las pantallas? Sigamos. No te dejará ni te destruirá. Dilo. Ni se olvidará del pacto que les juró a tus padres. Di conmigo: Dios jura y no olvida. Perdón. Dios está bajo juramento. ¿Violaría Dios su juramento? ¿Quedaría mal ante la corte? No sé si me estoy explicando esta mañana. El pacto que juró y no lo olvida. Estamos juntos con Dios en un pacto que Él no pone en el olvido. Hebreos capítulo 6, verso 13 al 14 dice: porque cuando Dios hizo la promesa a Abraham, no pudiendo jurar por otro mayor, juró por sí mismo diciendo: de cierto te bendeciré con abundancia y te multiplicaré grandemente. Bajo ese juramento estás tú. Salmo capítulo 20, Él hace memoria de lo bueno. Salmo 20 del 1 al 4, pongan atención a esto porque esto es un bombazo. Jehová te oiga en el día de conflicto. El nombre del Dios de Jacob te defienda, te envíe ayuda desde el santuario y desde Sión te sostenga. Haga memoria de todas tus ofrendas y acepte tu holocausto. Te dé conforme el deseo de tu corazón y cumpla todo tu consejo. Pongan atención ahora. Él oye, defiende, ayuda, sostiene, recuerda, acepta, da y cumple. Son 8 verbos en tan pocas palabras. Por Dios santo. 8 verbos en tan pocas palabras. Te lo voy a recordar. Él oye, defiende, ayuda, sostiene, recuerda, acepta, da y cumple. ¿Qué tú más puedes pedir de Dios? Te oye, te defiende, te ayuda, te sostiene, te da, recuerda, te cumple. Con esos 4 versos podrías vivir el resto de tu vida. Cualquier duda que tengas del amor de Dios se resuelve en estos versos. Mira eso. A ver, todos lean eso, fuerte.
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0: Dale un fuerte aplauso a tu papá. Dios olvida lo malo y recuerda lo bueno. En Isaías capítulo 43 verso 25, les recomiendo que lean desde el 19 en su casa, por el tiempo voy a ir directo. Dice: Yo soy el que borro tus rebeliones por amor de mí mismo. Ponga atención a esto. Yo soy el que borro. En algún lugar están escritas. Yo borro tus rebeliones por amor a mí mismo. Cuando yo leí esto dije, se supone que él debería borrar, sí, mis rebeliones por amor a mí. Y él dice, no. Voy a ser un poco más claro. Te amo, oh Jacob, te amo. Pero voy a borrar tus rebeliones por amor a mí mismo, dice. Y le digo, Señor, ¿por qué es por amor a ti que borras mi rebelión? Porque borrando mi rebelión puedo estar contigo. Él borra tu rebelión porque Él quiere estar contigo. Dice, ¿sabes qué? Voy a hacer un lado la rebelión, porque así me puedo acercar a ti. Cuando tú perdonas el pecado de alguien más, puede ser por amor a él o por amor a ti que quieres estar con él. A veces la razón por la cual me ha tocado perdonar a alguien no es por amor a la persona, sino por amor a mí, porque lo necesito, lo quiero. Quiero que esté cerca. El pasaje es hermoso. No es por amor a ti este verso. En este verso él revela que él también perdona por amor a él. Si no te perdono, difícilmente me acerco. Pero si te perdono, me acerco y me agrada estar cerca de ti, dice el Señor. Mira. Y no me acordaré de tus pecados. Cuando yo estoy leyendo Hebreos 11 y leo los nombres de personas ahí con serias faltas y serios pecados, cuando yo me encuentro a David allí, cuando me encuentro a Sansón ahí, cuando me encuentro a Rahab ahí, yo vengo y me enfado leyéndolo. Usted sabe esa raíz a veces de legalismo que carga uno, ¿no? O de demasiada justicia, qué sé yo. Me enfadé, hablé con Dios y le dije, Señor, ¿y qué hace David aquí? Y el Señor dice, ¿por qué no? ¿Y qué hace Sansón aquí? ¿Y por qué no? Y yo le digo, Señor, por todo lo que hicieron. Dice, ¿qué hicieron? Pues mira a Sansón con Dalila. Mira a David lo que hizo con Betsabé. Mira, y empiezo a tirarle todos los pecados de los hombres que están ahí. Y él me dijo, ¿dónde aprendiste, me dijo él, de los pecados de todos ellos? ¿En el Nuevo Testamento o en el Antiguo? En el Antiguo, le dije. Ok. ¿Y no aprendiste también en el Antiguo que yo me olvidé de sus pecados? Yo no puedo inspirar, me dijo, al escritor a que escriba algo de lo cual yo no me acuerdo. Y después me dijo, ¿me lo vas a recordar tú a mí? Me dijo, ¿me vas a recordar a mí lo que yo perdoné? Me tiré a llorar. Dije, Señor, no había entendido tu gracia. Yo sé de los defectos de David por la historia que se cuenta, pero en el Nuevo Testamento lo que aparece de David es que era un hombre conforme el deseo de su corazón, que haría todo lo que él manda. Eso es lo que aparece de él hoy. Porque si él lo borró y se olvidó, ¿cómo lo puede conversar? Si lo conversa es porque no lo olvidó. Si lo escribe es porque no lo borró. Por cuanto lo borró y lo olvidó, no lo inspiró a ser escrito de nuevo. Y ojo lo que sigue. ¿Ah? Tus pecados fueron borrados. Tu culpa fue quitada. La sangre del Cordero te limpió. Y tu nombre está escrito en los, no tus pecados, tu nombre. Punto. Y dice la escritura acá en Hebreos 11:32. ¿Y qué más digo? Porque el tiempo me faltaría contando o recordando. ¿Puedo decir recordando en lugar de contando? Claro. Recordando de Gedeón, de Barak, de Sansón, ahí fue donde me enojé, de Jefté, de David, así como de Samuel y de los profetas, que por fe conquistaron reinos, hicieron justicia, alcanzaron promesas, taparon bocas de leones, apagaron fuegos impetuosos, evitaron filo de espada, sacaron fuerza de debilidad, se hicieron fuertes en batallas, pusieron en fuga ejércitos extranjeros. Las mujeres recibieron sus muertos mediante resurrección, mas otros fueron atormentados, no aceptando el rescate a fin de obtener mejor resurrección. Otros experimentaron vituperios y azotes, y a más de esto, prisiones y cárceles. Fueron apedreados, aserrados, puestos a prueba, muertos a filo de espada, anduvieron de acá para allá, cubiertos de pieles de ovejas y de cabras, pobres, angustiados, maltratados, de los cuales el mundo no era digno. Esto es lo que Dios piensa de esos hombres, y esto es lo que Él recuerda, y lo que al final dejó escrito. Escrito está. Y todos estos, dice, aunque alcanzaron buen testimonio. ¿Qué alcanzaron? A ver, ¿qué alcanzaron? ¿Qué es lo que te quiero decir hoy? Para cerrar es: Dios no recuerda tus faltas, Dios recuerda tus victorias. Dios no registra tus fracasos, Dios registra tu batalla ganada. Y eso es lo que deja escrito. Yo quiero que te vayas hoy de acá sabiendo que de todo lo malo que hemos hecho, no hay nada escrito ya. Y que Dios sigue escribiendo lo bueno que has hecho. Y aunque, dice, aquellos que en una ciudad hicieron lo correcto fueron puestos en el olvido, Dios no ha puesto en el olvido la obra de ninguno de ustedes, sino que han sido bendecidos por Él. No hay mayor bendición que saber que quedó escrito. No te atormentes por tu pasado. Delante de Dios ni siquiera existe. Y me dice Él: ¿cómo puedo inspirar a escribir lo que está escrito que ya me olvidé y lo borré? Que lo que quiero decir es: Dios no guarda todo en la memoria. Dios también borra cosas de la memoria. Y al final tu file está lleno de tus victorias de fe en su memoria. Lo demás, no sé qué le pasó, pero no está el archivo. Se desapareció para la gloria de Dios. Levanta tus manos. A las tres tu nombre. Amén. Una, dos, tres.

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2: 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Les habla el pastor David Greco de Nueva York y le doy un gran saludo a todos los oyentes de Radio Vida, una emisora cristiana. 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
3: Hola mi gente, ¿cómo están? Dios les bendiga a cada uno de ustedes ahí que nos están escuchando por Radio Vida. Desde Ecuador, Guayaquil, Ecuador, les saluda su amigo y su pastor Josué Vera. Y aquí tengo algunas palabritas que nosotros decimos aquí. A ver, ¿qué tal le suena? Por ejemplo, tenemos lo que dicen choro. Choro le decimos a los que son ladrones, a la gente que roba. Tenemos guambra, se le dice a los niños. Tenemos, por ejemplo, cacho, se le dice a un chiste que alguien pueda hacer. Sorocho, se le dice a los malestar o enfermedad de la gente en la altura que le da, le coge la altura, le decimos sorocho. Tenemos pipón, a la gente que tiene una barriga muy pronunciada. Hueca, un lugar donde venden ricas comidas, tal vez no lujoso, pero que son deliciosos. Todas estas palabras y mucho más encontramos aquí en Ecuador, que cada persona la puede decir y en otros países puede sonar diferente. Pero lo único que nos une, creo yo, a todas las naciones es el amor que hay en Cristo Jesús. Así que a cada uno de los que escuchan en Radio Vida, déjame decirte que no hay mejor lenguaje que ese lenguaje del amor. Aquel lenguaje que solamente Dios nos pudo enseñar a través de su palabra. Bendigo sus vidas y les vuelvo a decir que Dios les bendiga en gran manera. Bendiciones, saluditos de la rica y hermosa República del Ecuador.
4: Está orando la antorcha encendida a la República de Colombia, la pastora Marlene James, a través de la red Radio Vida. Padre, en el poderoso nombre de Jesús, hoy bendecimos tu nombre, Señor. Hoy te damos gracias, Señor, por la familia, Señor, de Tennessee, de Colombia, de Venezuela. Padre, bendecimos la familia, Señor. Padre, cancelamos todo espíritu de división. En el poderoso nombre de Jesús, todo espíritu de contienda, en el poderoso nombre de Jesús, y declaramos, Señor, que en las familias hay un espíritu de unidad, en el poderoso nombre de Jesús, declaramos que tu Espíritu Santo llena cada familia en esta hora, en el poderoso nombre de Jesús. Padre, llénanos de tu presencia, Señor. Padre, dale sabiduría, Señor, para levantar hijos en el temor de Dios. Padre, yo declaro tu gracia sobre cada familia en el poderoso nombre de Jesús. Todo plan de las tinieblas con la familia es cancelado en el poderoso nombre de Jesús de Nazaret. Yo declaro y decreto tu salvación sobre cada familia en el poderoso nombre de Jesús. Yo declaro que las familias se acercan a ti, Señor, y encuentran salvación en el poderoso nombre de Jesús. Pero no solo salvación, encuentran liberación. Gracias, Señor. Amén. Está orando la antorcha encendida de la República de Colombia, la pastora Marlene James, a través de la red Radio Vida.

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0: Gracias, Señor.
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2: ¿Cuándo es cuando podemos ver una luz? No es hasta que el interruptor se ha encendido. La Biblia es muy parecida a una linterna. A menos que se encienda la linterna, no se va a ver la luz. Lo mismo sucede con la Biblia. A menos que el interruptor esté encendido, no vamos a ver la luz que tiene que ofrecer. Este interruptor se llama el nuevo nacimiento. Encendemos el interruptor cuando cambiamos el servirnos a nosotros mismos por servir a Dios. Prendemos este interruptor cuando comprometemos nuestras vidas a Cristo y morimos a nosotros mismos. Es entonces cuando la Biblia va a iluminar todo nuestro mundo. ¿Y tú ya has visto esa luz? ¿Has experimentado esta conexión?
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la mano poderosa de Dios en mi vida. De repente el pastor se acerca, coloca su mano sobre mi hombro y comencé a sentir que no era la mano de él. Era la mano de Dios que me abrazaba, me consolaba, me sanaba, me fortalecía. Le pido a Dios que usted pueda sentir lo mismo en este instante. Cómo la mano de Dios se mueve.

Queremos escuchar, escucharte hablarnos. Queremos saber tu corazón, oh Dios. Queremos ver con tus ojos, oh Dios. Señor, te buscamos en esta

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0: Soy Marisol Gómez de Vergar, la antorcha encendida de Houston, Texas, orando a través de la red Radio Vida. Estoy intercediendo hasta ahora para anunciar que de la boca de Yahweh salen instrucciones divinas y de gran impacto para sus hijos. Josué 3:3. Y los jefes recorrieron el campamento dando la siguiente orden al pueblo: cuando vean que los sacerdotes levita levantan el arca de la alianza del Señor su Dios, salgan de donde estén y síganla. Padre Celestial, hoy elevamos nuestra voz en clamor reconociendo que nuestra mirada debe estar puesta en tu presencia, en tu pacto eterno. Padre, así como el pueblo debía observar el arca y seguirla, nosotros hoy decidimos apartar nuestra vista de las circunstancias para fijarlas en ti. No queremos caminar sin tu dirección, no queremos movernos sin tu presencia, no queremos, Padre Santo, ir si tú no vas delante de nosotros. Enséñanos a discernir el momento en que debemos de salir de donde estamos para marchar en pos de ti. Hoy profetizo que cada oyente, tus ojos estarán abiertos sobre ellos y que tus ojos indicarán por dónde deben moverse. No caminarán solo, sino que seguirán la presencia viva del Altísimo en cada paso que den. Prepárate, dice el Señor, para moverte al ritmo de mi espíritu. Soy Marisol Gómez de Vergara, la antorcha encendida del estado de Texas, orando a través de la red Radio Vida.
1: A ti te exaltamos, Señor. A ti sea todo el honor, toda la gloria. Aleluya.

0: esas palmas a tu Dios. Aleluya.
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Soy la antorcha encendida del estado de Pensilvania, Pastor Andrés Hernández, orando a través de la red Radio Vida. Hoy estoy orando por las familias de la tierra, por un espíritu de unidad y reconciliación. Todo odio, todo rencor, todo malestar sale de las familias. En el nombre de Jesús viene la unidad, como Dios nos manda que estemos completamente unidos. Declaro sobre todas las familias que ningún arma forjada contra ti prosperará. Y condenamos toda lengua que se levante en juicio contra las familias, porque esta es la herencia de los siervos de Jehová, y la salvación viene de nuestro Dios. Así es de que, familias, integrémonos, unámonos, porque ese es el plan y el propósito de Dios, que seamos familias fuertes, que seamos familias bendecidas y unidas en el poder del Espíritu Santo, que obra milagros a través de nosotros. En el nombre de Jesús, oró la antorcha encendida del estado de Pensilvania, Pastor Andrés Hernández, a través de la red Radio Vida.

¿Sabes qué? La razón de mi vida es Jesús. Y ese es el deseo de mi corazón, es que sea el tuyo también. Y si tú necesitas a Dios en esta noche, mira, Dios no está metido en una iglesia. Dios no está metido en ninguna religión, ni Jesús vino a morir por unos o por otros. Vino a morir por cada uno de nosotros. ¿Por qué no cantamos juntos esto? El coro de esta canción, ¿qué te parece?

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2: El título de lo que quiero compartir hoy es Un pequeño ajuste que hace un gran cambio en su vida. Y les voy a hablar de una cosita, chiquita, pequeñita que pueden hacer. Quizás tenga que hacerla cada día, pero una cosita chiquita que puede hacer podrá literalmente cambiar su vida completamente hoy. ¿Cuántos de ustedes quieren saber lo que es? Bueno, actitud. Pues ya lo veo que lo sintieron. Vea, la actitud es lo que pensamos expuesto a otros. Es algo que está en nosotros, pero todos lo ven. Y se ve en expresiones faciales. Y se nota en el lenguaje corporal. Y no tiene que abrir su boca y todos saben que está enojado. ¿O qué tal está? Impaciencia. No te puedes mover más rápido de lo que te mueves ahora. Es la postura que decidimos tomar hacia la vida. La postura que decidimos tomar. La forma que decidimos ver nuestras circunstancias y nuestras situaciones. Eso afecta cómo nos sentimos, cómo nos comportamos y, en última instancia, la calidad de nuestra vida. La actitud es suya y nadie puede forzarle a tener una mala actitud si usted no quiere. Lo voy a decir de nuevo, su actitud es suya. No le pertenece a nadie más y nadie puede hacerle tener mala actitud si usted no quiere tener mala actitud. Nadie. Amén. ¿Cuántos de ustedes en realidad creen eso? Vea, quizás no pensamos de ello así, pensamos, bueno, ¿verdad? Es que soy así porque tengo todos estos problemas. Pero ser así no resuelve sus problemas y no cambia sus problemas. Lo que sí hace es que sea miserable y probablemente la gente que le rodea también. Nadie disfruta estar cerca de alguien por mucho tiempo que tenga mala actitud. Un nuevo empleado fue a trabajar a una compañía y le preguntó a su supervisor, ¿usted cree que voy a disfrutar trabajar aquí? Y él dijo, bueno, ¿qué tal estuvo el último lugar? Y él dijo, oh, no me gustó para nada. No me gustó el jefe, ni los que trabajaban conmigo. Odio ese trabajo, ni siquiera me trataron bien. No me gustó para nada. Y él dijo, bueno, pues probablemente se sentirá igual aquí. Unos días después, otro empleado nuevo empezó y dijo lo mismo a su supervisor, ¿usted cree que me va a gustar trabajar aquí? Y él dijo, bueno, ¿qué tal le gustó su último empleo? Y dijo, oh, un lugar maravilloso, me encantó, amaba a la gente, amaba mi trabajo, me dio tanta pena cuando cerraron el negocio. Y él dijo, ¿sabe qué? Le va a encantar aquí también. Y vea, realmente no era el trabajo, era la persona. ¿Y sabe qué? Alguien quien tenga una mala actitud, es que va a hallar algo malo con todo en todo lugar que vayan. Y no importa cuán bueno sea, encontrarán algo malo con ello. Y alguien que tiene una buena actitud, es realmente difícil hacerles infelices. ¿Amén? ¿Verdad? No me miren así como si no necesitaran esto, porque bueno, otra pequeña historia. Dos gemelos, uno positivo, otro muy negativo. Digo, mire, muy negativo y muy positivo, es que eran dos polos opuestos en el espectro. Y el cumpleaños se acercaba y la mamá estaba realmente preocupada por ellos y quería hablar con el doctor de la situación. ¿Habrá alguna razón por la que son tan diferentes? ¿Hay algo que yo pueda hacer? Y pues el doctor dijo, bueno, hagamos un experimento. Y dijo, dele al niño que es muy negativo el más grande regalo que usted pueda pensar darle a él. Y dele al niño que es muy positivo una de las peores cosas que usted pueda imaginar, algo que de ninguna forma le haga feliz. Y en el cumpleaños, el muy negativo recibió, digo, la más reciente y mejor increíble bicicleta. Mire, era pues fenomenal. Y él la miró y así dijo, bueno, probablemente me rompa la pierna. Y el muy positivo, el niño, recibió una caja de estiércol. Y él miró esa caja por un minuto y pensó, y después de unos minutos dijo, bueno, pues ya sé. ¿Dónde está? ¿Dónde está? Y dijeron, ¿dónde está qué? Él dijo, no me pueden engañar, ¿dónde hay tanto estiércol? Tiene que haber un caballo por aquí. Ahora, hay personas que llegan al planeta Tierra con una mejor actitud que otros. Y yo tuve que trabajar en eso. Yo me crié en una muy negativa situación y en lo natural mi temperamento se inclina más a ser más profunda y tratar de arreglar todo lo malo y ver lo que está mal. Y yo quiero decirle que cualquiera puede trabajar con el Espíritu Santo para formar el hábito de tener una buena actitud si realmente quiere. Algunos tendrán que trabajar un poquito más que otros, pero todos somos así en alguna área. Cada uno de nosotros tiene que trabajar en algunas cosas un poco más que en otras cosas. Y Dios siempre nos ayudará. Su actitud es suya y nadie le forzará a tener una mala actitud si usted no quiere. En Efesios capítulo 4, verso 23, dice, sea constantemente, alguien diga constantemente, renovado en el espíritu de su mente, teniendo una fresca mental y espiritual actitud. Y si tiene muchos problemas, y algunos los tienen, esto será diario su decisión. Si usted tiende a ser un poco más del lado negativo en su forma de pensar o un poquito más melancólico en su personalidad, entonces tendrá que ser algo diario, una decisión para usted. Pero valdrá la pena al final, pues al tener una agria y mala actitud, eso es absolutamente algo miserable. Ahora, los aviones tienen algo llamado el indicador de actitud. No indicador de altitud, indicador de actitud. Y muestra la posición del avión, las alas del avión en el horizonte. Y el horizonte se representa en lo promedio o normal. Así que si está dando en el blanco en eso, entonces está en lo promedio o posición normal. Cuando el avión está subiendo, se dice que tiene una actitud de morro alto. Y si el avión va de pique, se dice que tiene una actitud de morro bajo. Y cuando nuestra actitud está arriba, tenemos una vida más que promedio. Y cuando está baja, nuestra vida es bajo promedio. Un cambio de altitud del avión, el piloto simplemente hace un pequeño ajuste. Y sabe que me he dado cuenta que mucho en la vida se trata de hacer pequeños ajustes en base regular. Mi vida puede salirse de balance y quizás trabaje demasiado y no descanse lo suficiente y puedo hacer pequeños ajustes y cambiar eso. O quizás estoy

ustedes pueden pensar que tienen los más enormes problemas en el mundo. Y quizás los tenga, pero le cuento algo. Pequeños ajustes pueden a veces hacer una increíble y gran diferencia en su vida. Y yo pienso que muchas veces buscamos enormes, grandes respuestas a los problemas. Y a veces, y yo no sé, quizás se siente súper mal todo el tiempo y necesita tomar más agua. Digo, de veras. Mire, la gente puede sentirse absolutamente mal solo porque están deshidratadas y no lo saben. Así que muchas veces es solo una simple cosa que usted puede hacer. Una simple cosa que puede cambiar. Y si de veras realmente oyéramos al Espíritu Santo, nos mostraría esas simples cositas en nuestra vida. Y les voy a hablar a ustedes. Bueno, antes que nada, déjeme decirle esto. John Maxwell dijo, las circunstancias no le hacen quien usted es. Ellas revelan lo que usted es. ¿Amén? Ellas no le hacen quien usted es, revelan lo que usted es. Y luego dije esto, la miseria es una opción. Usted no tiene que ser miserable si no quiere. Y es algo que me gustaría que apunte en algún lugar y que lo recuerde en la casa. Cada vez que se sienta miserable, diga, yo escojo esto. ¿No les gustó, verdad? Sí, bueno, escríbalo como quiera. Quizás le caiga mejor mañana. Está bien. Y quiero hablarles acerca de una actitud hoy. Le quiero hablar ahora acerca de aprender a vivir con una actitud de celebración. Celebración. No celebramos lo suficiente. Y digo, podemos empezar ya. Es el empezar a celebrar cositas pequeñas. Y algún día tendrá algo grande que celebrar. Usted tiene que celebrar cada cosita pequeña que pueda hallar que celebrar. Y eso volverá al diablo loco. Porque él quiere que nos amarguemos y tengamos una mala actitud y nunca apreciemos nada que Dios o alguien más haga por nosotros, enfocándonos en problemas. Yo personalmente tengo muchas cosas que yo puedo celebrar ahora mismo. He estado casada con el mismo hombre por 50 años. 50, no 15, 50 años. Y no solo he estado casada 50 años, he estado casada con el mismo hombre por 50 años. Y yo aún lo amo. Amén. Y es muy obvio mencionar que no todos esos 50 años fueron fáciles. Que sí hubo muchas cosas que sucedieron, quizás oportunidades por el camino perdidas y muchas cosas grandiosas, muchas cosas desafiantes. Pero ¿sabe qué? Es maravilloso cuando uno llega al punto donde puede decir, lo logré. Y no desistí, yo no me rendí. Estamos celebrando 50 años de estar casados. Tenemos 4 hijos grandes que ya están sirviendo a Dios. Todos aquí hoy, todos sirviendo a Dios. Y tenemos 11 nietos y todos aman a Jesús. 10 de los 11 están aquí hoy. Y quisieron. Yo no les pagué por venir. Yo no les hice venir. Uno de ellos llegó de California. Están aquí porque aman a Jesús y aman a su abuela. Amén. Yo llevo enseñando la palabra por 42 años. Vale la pena celebrarlo. En los pasados 3 años me han hecho 2 reemplazos de cadera y una cirugía de espalda y aún camino y celebro. Soy autora de 116 libros. 116 y sigo escribiendo. He hecho 67 viajes de misiones fuera del país al campo misionero. Pero usted sabe, la más importante cosa es cómo Dios ha cambiado mi vida. Oh, Dios mío, cuando pienso en cómo Él me ha cambiado. Y sí, a mí me falta mucho camino. Pero ¿sabe qué? No estoy pensando en eso en este día. No estoy pensando en cuán lejos tengo que ir y no quiero que piense cuán lejos tiene que ir. Yo no quiero que piense en lo que está mal con usted y no quiero que piense acerca de sus debilidades y todas sus fallas. Yo quiero encontrar algo que Dios haya hecho en usted, algo que Él ha cambiado en usted y yo quiero que lo celebre y se enfoque en eso. Y quiero que me escuchen a mí y les voy a decir,

0: ¿Por qué? Esto no se trata de, ay, aplaudamos, juntémonos y hagamos una gran fiesta y a ver qué tanto podemos gritar. Hay un propósito en esto y le digo, y realmente creo que Dios me está mostrando esto, hay poder en celebrar. Es poderoso cuando celebramos. El gozo del Señor es nuestra fuerza. El diablo no quiere sus cosas, él quiere su gozo. Si él puede quitarnos el gozo, entonces nos tendrá donde él quiere. No en balde Jesús dijo, en el mundo sí habrá tribulación, sí habrá problemas, sí habrá congoja. Y su respuesta a todo el asunto fue ánimo. A mí me gusta juntar a Juan 16:33 con Juan 14:27, donde Jesús dijo, mi paz yo dejo con ustedes. Y si le quiere pegar al enemigo un ojo negro, cálmese y alégrese y será un ganador en la vida. Amén. Y sabe, sí toma mucho tiempo llegar aquí y me imagino que soy lo suficientemente mayor para entenderlo, pero muchas veces a la semana yo digo, yo no me voy a molestar por eso. Es que no lo voy a hacer. ¿Sabe por qué? Uno finalmente se da cuenta que no cambia nada. Eso no cambia nada para uno estar triste todo el día. No cambia nada en uno el estar enojado. Eso no cambia nada para uno amargarse todo el día y tener una mala actitud. Le cambia a usted. Pero no cambia sus circunstancias. Pero sí puedo decirle algo, hay poder en el gozo. Y hay poder en ser agradecido cuando esté herido. Hay poder en celebrar pequeñitas victorias en su vida. Oh, yo ya he planificado mi celebración para después que el evento acabe. ¿Y sabe por qué? Estaré cansada. Ustedes me habrán sacado a mí todo lo que tengo que dar y estaré cansada. Ya sé dónde voy a comer y sé qué voy a comer cuando llegue allí. Y los que me conocen no se sorprenderán de eso. Y es el lugar que tiene el mejor pastel de chocolate. Oh, y el más maravilloso gelato. Y sí, es un restaurante que tiene pasta, mucha pasta. Y no comeré espinaca ese día en particular. Y voy a ir con algunas de mis personas favoritas. Celebrar se vale, que sea desde una enorme fiesta y comida o sentarse con alguien a quien realmente disfruta. Hágalo con enfoque. Hago esto porque estoy celebrando una victoria que Dios me ha dado. Y no solo le ayudará, sino que da honra a Dios. ¿Sabe cuál es uno de nuestros problemas más grandes? Que constantemente queremos que Dios haga algo por nosotros y no nos molestamos en celebrar y ser agradecidos por lo que ya ha hecho. Y pienso que me conocen lo suficiente ya como para saber que no me molesto enseñando algo que realmente no crea y que no intente practicar y en que realmente no crea que traiga a su vida cambios. Y este es un muy pequeño ajuste que puede causar un muy grande cambio en nuestras vidas. Pues no sacamos tiempo para celebrar. Hoy día uno oye personas decir, ¿qué vas a hacer para el cumpleaños? Nada, es que solo soy un año mayor, no es la gran cosa. ¿Puedo hacerles una pregunta? Si le hacemos una gigantesca fiesta a un niño de un año. Y nos botamos, todo el mundo es invitado, el niño hasta puede meter la cara en el pastel. Digo, es que, hay que celebrar, tiene un año. Bueno, ¿y qué tal cuando tenga 70 años? ¿No deberías hacer una mayor celebración entonces? Pero para entonces pensamos, yo no necesito hacer eso. Es solo otro año más. Sí, es mayor, un año más, ha sobrevivido otro año. Está aquí aún. Y eso es algo para celebrar. Yo no menosprecio ni un día más. Y ahora lo hago por una semana. Cuando llegué a los 65, yo pensé, vamos a tener una larga celebración. La palabra celebrar significa el marcar un importante evento en su vida. Algo que causó a usted placer. Algo que le dio placer. Por eso es que celebramos bodas, aniversarios y cumpleaños y cosas así. Celebrar puede ser tener una enorme fiesta y una cena, sacando tiempo para hacer algo que disfruta, dando especial gracias a Dios por las victorias.
1: Victorias.
0: Una de las formas que podemos celebrar, y usted verá esto claro en la enseñanza hoy al compartir, es en actualidad algo bíblico. Puede celebrar al hacer algo por otra persona. Y muchas veces, especialmente en el Antiguo Testamento, cuando tenían grandes avances, una de las cosas que Dios ordenaba era que compartieran con los pobres. Cuando realmente apreciamos lo que Dios ha hecho en nuestra vida, una de las cosas que deberíamos hacer, y que no siempre queremos, pero deberíamos, es hacer algo bueno por alguien más que no tenga lo que tenemos, que no sabe lo que sabemos. Y de paso, mientras más uno hace por otros, más feliz uno es. Y no digo esto jamás por ser insensible, pero realmente creo que a veces no dejamos nuestros problemas sin prisa a Dios para que pueda obrar en ellos. La Biblia dice, echando su cuidado sobre él, pues él cuidará de usted. Y será muy bueno para usted el decir, yo no voy a pensar acerca de todo lo malo, yo solo voy a encontrar algo bueno y celebrar eso bueno. Amén. Puede hacer eso. Y yo quiero que se emocione aún más por ello. Y sabe, esa es la cosa. Yo no tengo un mensaje que va a eliminar todos sus problemas. Yo no voy a mentirle y decir que lo hago. Yo no tengo un mensaje que yo predique y diga, bueno, vaya a casita y haga esto y nunca tendrá problemas en la vida. Yo no le diré eso, porque yo no pienso que es bíblico y yo no pienso que así pasa. Pero yo sí creo que puedo enseñarle y decirle cosas que están en la Biblia, que han sido probadas en muchas vidas de personas, que le harán una muy poderosa persona y podrá ir a casa y vivir por encima del problema que tenga. Eso no significa que usted no los tendrá, pero ellos no le dominarán. Hay una diferencia en que tenga un problema y que el problema lo tenga usted. Amén. Richard Foster escribió un libro acerca de disciplinas y en actualidad le titula La celebración de disciplina. Lo cual realmente, mire, tenemos que entender que la disciplina no es nuestro enemigo, sino amigo. Porque la disciplina nos ayuda a hacer lo que uno dice que quiere ser y nunca será sin ella. Y la disciplina es simplemente hacer lo que sabe que debe hacer cuando no tiene ganas. ¿Amén? ¿Verdad? Y hacerlo una y otra y otra y otra y otra y otra vez. Pero uno de los capítulos que él tiene es la disciplina de la celebración. Disciplinarnos para en actualidad sacar tiempo para celebrar. Estamos muy ocupados para celebrar. Muy ocupados queriendo marcar que hicimos lo próximo en la lista de metas. No tenemos tiempo, no vemos el valor en ello. Y yo espero que Dios me dé la gracia para que ustedes entiendan el valor de sacar tiempo para celebrar pequeñas victorias en su vida. Y es que realmente no tiene que ser que se salga del trabajo una semana y se vaya de vacaciones. Puede ser vivir con una actitud de celebrar. Siempre viendo lo que Dios está haciendo, no solo mirando a lo que no ha hecho.
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0: Dios me ha llamado a trabajar en 2x2 pulgadas cuadradas, que es la boca. 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Pero sí puedes hacerles realizar que hay algo bueno y que regresa a ellos. 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
1: Hija de pastor, conozco de la palabra, pero estaba decepcionada en ciertas cosas. 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Yo pasé a través de un divorcio. Yo ministraba la palabra, era líder de adoración en la iglesia y me encuentro en este divorcio y me encuentro sola. Los últimos meses he perdido la esperanza y pensé que Dios se había olvidado de mí. En el día que más me sentía devastada, recibí una llamada de un orador colaborador. Y ese día pensé que no puedo hacer esto más, Señor. No puedo hacerlo más. Y recibí la llamada agradeciéndome por ser parte del ministerio de Joyce Meyer. Y me preguntó si tenía algo para orar. Y yo comencé a llorar. Ella no sabía quién yo era. 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Si vas a darte por vencido, persevera, persevera en lo que dice. Era mi línea de salvación en ese momento. Ya sea diario o semanal, es tan alentador para mí.
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Soy la antorcha de oración de Houston, Texas, Marisol de Vergara, orando a través de la red Radio Vida. Estoy intercediendo a esta hora para anunciar que de la boca de Yahweh salen instrucciones divinas y de gran impacto para sus hijos. Josué 3. Y Josué dijo entonces a los israelitas: acérquense y escuchen lo que dice el Señor su Dios. En esto conocerán que el Dios viviente está en medio de ustedes y que ciertamente va a expulsar a todos sus enemigos delante de ustedes. Y el arca de la alianza del Señor de toda la tierra pasará delante de ustedes para guiarlos a través del Jordán. Dios viviente y poderoso, hoy venimos acercándonos a ti, atento a tus palabras de vida. Hoy declaramos que tú estás en medio de nosotros, que caminas con nosotros y vas delante de nosotros abriendo caminos. Padre, no temeremos a los enemigos ni a los obstáculos, porque tu presencia es nuestra garantía de victoria. Así como el arca del pacto cruzó primero, así nosotros sabemos que tú vas delante de nosotros. Hoy profetizamos que cada gigante caerá, que todo enemigo espiritual será derribado, desplazado, y que tú caminarás en victoria delante de nosotros, y por eso nosotros seremos conocidos como tu pueblo victorioso. Hoy proclamamos que tú, Dios viviente, estás en medio de nosotros y que das posesión de esta tierra a tu pueblo amado, que ha decidido apartarse para ti y sembrarse en ti en santidad y temor santo. Soy Marisol de Vergara, la antorcha encendida del estado de Texas, orando a través de la red Radio Vida.

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5: Soy la antorcha encendida Marisa Ocampo de San Juan, Argentina. Y en esta hora vengo orando, clamando, atando, reprendiendo todo espíritu inmundo de drogas, de alcohol, de todo vicio inmundo que tiene atado a los jóvenes cautivos en las drogas, en el alcohol. En esta hora son desatados, son liberados por la sangre del Cordero inmolado. En el nombre de Jesús, Padre Santo, Padre amado de la gloria, declaro libertad sobre los jóvenes, los niños, los adultos, los adolescentes que estaban en vicios de drogas, de alcohol,

toda cadena, todo cerrojo se rompe en esta hora y son libres para la gloria y la honra de Dios. Oró la antorcha encendida Marisa Ocampo desde San Juan, Argentina, a través de la red Radio Vida. Amén. Bendiciones.

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4: Está orando la antorcha encendida a la República de Colombia, la pastora Marlene James, a través de la red Radio Vida. Padre, en el poderoso nombre de Jesús, hoy bendecimos tu nombre, Señor. Hoy te damos gracias, Señor, por la familia, Señor, de Tennessee, de Colombia, de Venezuela. Padre, bendecimos la familia, Señor. Padre, cancelamos todo espíritu de división. En el poderoso nombre de Jesús, todo espíritu de contienda, en el poderoso nombre de Jesús, y declaramos, Señor, que en las familias hay un espíritu de unidad, en el poderoso nombre de Jesús. Declaramos que tu Espíritu Santo llena cada familia en esta hora, en el poderoso nombre de Jesús. Padre, llénanos de tu presencia, Señor. Padre, dale sabiduría, Señor, para levantar hijos en el temor de Dios. Padre, yo declaro tu gracia sobre cada familia en el poderoso nombre de Jesús. Todo plan de las tinieblas con la familia es cancelado en el poderoso nombre de Jesús de Nazaret. Yo declaro y decreto tu salvación sobre cada familia en el poderoso nombre de Jesús. Yo declaro que las familias se acercan a ti, Señor, y encuentran salvación en el poderoso nombre de Jesús. Pero no solo salvación, encuentran liberación. Gracias, Señor. Amén. Está orando la antorcha encendida de la República de Colombia, la pastora Marlene James, a través de la red.

de la semana, María Magdalena fue de mañana, siendo aún oscuro, al sepulcro, y vio quitada la piedra del sepulcro. ¿Qué vio María Magdalena? Una piedra quitada. Ok, eso fue lo que vio. Versículo 2. Entonces corrió y se fue con Simón Pedro y al otro discípulo, aquel al que amaba a Jesús, y les dijo: se han llevado del sepulcro al Señor y no sabemos dónde lo han puesto. Y salieron Pedro y el otro discípulo y fueron al sepulcro. Corrían los dos juntos, pero el otro discípulo corría más a prisa que Pedro y llegó primero al sepulcro. Y bajándose a mirar, vio los lienzos puestos allí, pero no entró. Luego llegó Simón Pedro tras él y entró en el sepulcro. ¿Y qué dice la Biblia? Y vio los lienzos puestos allí y el sudario que había estado sobre la cabeza de Jesús, no puesto con los lienzos, sino enzorreado en un lugar aparte. Entonces, todos lean conmigo el 8. Entonces entró también el otro discípulo que había venido primero al sepulcro y vio. Y cuando vio, ¿qué hizo? O sea, era un discípulo. Había caminado con Jesús, dormido con Jesús, y no había creído. Hasta que vio, creyó. Bienaventurados los que sin ver pueden creer. Bienaventurados los que no tienen que ver para ir por una palabra que el Señor les haya dado. Pero bueno, él hasta que vio, creyó. Versículo 9. Porque aún no habían entendido la escritura que era necesario que resucitase de los muertos, y volvieron los discípulos a los suyos. Bien, acompáñame al versículo 13, si es tan amable. Verso 13. Y le dijeron: mujer, ¿por qué lloras? Les dijo: porque se han llevado a mi Señor y no sé a dónde le han puesto. Cuando había dicho esto, se volvió y vio a Jesús que estaba allí, mas no sabía que era Jesús. Jesús le dijo: mujer, ¿por qué lloras? ¿A quién buscas? Y ella, pensando que él era hortelano, o sea, María ese día los ojos no le estaban funcionando muy bien, porque una no reconoció a Jesús y cuando lo vio lo confundió con el sepulturero, con el hortelano, el que le pone flores ahí a lo de ahí, ¿sí? Entonces dice, versículo 15, dime dónde lo has puesto y yo lo llevaré. Versículo 16, Jesús le dijo: María. Volviéndose ella le dijo: Raboni, que quiere decir maestro. Jesús le dijo: no me toques, porque aún no ha subido a mi Padre. Mas ve a mis hermanos y diles. Y aquí me encanta Jesús, cómo no enamorarse y apasionarse de un Dios así. Subo a mi Padre, nuestro Padre, y ahí la abrazó. Subo a mi Dios, a nuestro Dios. Fue entonces María Magdalena para dar a los discípulos las nuevas de que había visto al Señor y de que él había dicho todas estas cosas. Verso 19, todo esto pasó en un día, ¿ok? Verso 19, cuando llegó la noche de aquel mismo día, el primero de la semana, estando las puertas cerradas en el lugar donde los discípulos estaban reunidos por miedo de los judíos, vino Jesús y puesto en medio les dijo: paz a ustedes. ¿Qué le dijo Jesús? ¿Qué le dijo Jesús? Voltea al que está a tu lado y dile: paz. No, no paz, dile paz. ¿Sí? Como me envió el Padre, así también yo os envío. Versículo 22. Y habiendo dicho esto, sopló y les dijo: recibid al Espíritu Santo. Señor Jesús, yo sé que esta es una casa donde tú moras. Yo sé que este es un lugar donde tú estás. Espíritu Santo, yo sé que tú eres el Señor y dueño de este momento. Yo sé que toda esta atmósfera está llena de ti. Yo sé que tu palabra es tan fresca como la primera vez, que no volverá vacía. Yo te pido que pongas oídos sensibles, corazones abiertos, y que los próximos minutos sean trascendentales en la vida de todos los que estamos aquí. Mientras yo comparto tu palabra, ministrame a mí primero como la primera vez. Y háblanos, y que hoy nuestra fe sea catapultada. Y que no importa los días, el tiempo, los años o las circunstancias, nosotros nos mantendremos fiel a una promesa. Nos mantendremos fieles a una palabra, aunque no veamos muchas veces lo que queremos ver. En el nombre poderoso de Jesús, no tengo que esperarme al final para decirte esto. Toda la gloria, los aplausos, la honra y todo sean solamente al que está sentado en el trono y al Cordero por los siglos de los siglos de los siglos y de los siglos. Y Tabasco dice conmigo: amén. Muy bien, tengo el tiempo justo, así es que codéale al que está a tu lado y dile: recupera tu expectativa. Recupera la expectativa es muy importante. Escuche lo que le

a decir. Los judíos por muchos años esperaron al Mesías, pero la expectativa de los judíos estaba errada. Ellos pensaban, por el momento que vivían, que los romanos tenían una ocupación sobre el territorio. En aquel tiempo Israel era ocupada por los romanos. Ellos pensaban que la llegada del Mesías iba a ser política, económica y bélica. A lo mejor alguien con mucho poder para poder liberar a los judíos de los romanos. A lo mejor alguien con unos centenares de tanques, no había tanques, ¿verdad? Bueno, con miles de las cosas del capitán cavernícola, no me acuerdo cómo se llama. Alguien que tuviera mucho poder para liberarlos. Su expectativa, había expectativa, pero la expectativa estaba equivocada. Y de repente cuando llega Jesús, aparece un Jesús que dice, venid a mí los que estéis trabajados y cargados, que yo en mi nombre os haré descansar. Aparece un Jesús que predica el mensaje de la esperanza, del amor, de la misericordia. Y lógicamente eso a los judíos le causa un choque muy fuerte, porque era algo completamente diferente a la expectativa que ellos tenían. Cuando la expectativa es errada, se frustra el propósito y se frustra la persona. Codea al que está a tu lado y dile, expectativa correcta. Ya Jesús, cuando va conviviendo con los discípulos y navega en el barquito, ahí les va poniendo la expectativa y se la va centrando y les dice, es necesario que el Hijo del Hombre venga a servir y dar su vida en rescate por muchos. Es necesario que destruya el templo y al tercer día lo voy a levantar. Es necesario que vengan a mí los que están trabajados porque yo los voy a hacer descansar. Entonces los discípulos poco a poco ya fueron agarrando la onda de que era muy diferente. Pero con este mensaje del amor, Jesús dividió la humanidad e impactó al mundo entero. Ok, muy bien. ¿A ustedes les gustan las películas, verdad que sí? Las películas cuando van al cine. ¿A quién le gustan las películas? Pecadores. Está bien. Entonces, ¿qué pasa cuando llevas mucho tiempo esperando la película de tu artista favorito? No sé. En el caso de mi esposa puede ser, no sé, Brad Pitt, alguien así, parecido a mí. No se ría, estamos hablando de fe, ¿ok? Es pura fe. Entonces, ¿pero qué pasa cuando el protagonista de la serie o la película muere a la mitad? A la de tres, todos. Ah, porque este mensaje lleva emojis, ¿ok? Una, dos, tres. Ah. Entonces, el héroe de la historia se deja matar porque a los 3 años de ministerio Jesús sube a la cruz. Y los discípulos ya no saben qué hacer, ya no está Jesús. Y la Biblia dice 2 cosas. Que uno regresaron a sus redes a pescar. Y otros por miedo a la opresión de los judíos se encerraron en un cuarto y no salieron por miedo. ¿Me está siguiendo? Porque ya no sabía, bueno, ya se fue Jesús y ahora qué vamos a hacer. Unos se fueron a pescar y otros se encerraron en un cuarto por las circunstancias. ¿Cuántos dan gloria a Dios por las mujeres? La Biblia dice que los discípulos estaban encerrados y qué va a pasar y qué va a suceder. Pero siempre hay una mujer, ¿verdad? Que dice, no, yo no me voy a quedar así, yo tengo que ir al sepulcro, yo tengo que ver qué pasó, yo tengo que ir el domingo a ver si es verdad y voy a saber si realmente sucedió o no sucedió, ¿verdad que sí? Gracias a Dios que por una mujer el mensaje de la resurrección de Cristo comienza a ser anunciado por toda la tierra. ¿Cuántas mujeres hay aquí? No se preocupen, están los hombres los, ¿ok? Entonces María Magdalena, un domingo muy por la mañana, va al sepulcro. Y lo que la Biblia dice es que lo único que María hizo fue ver, ¿sí? Miró. ¿Y qué miró? Una piedra movida. Escuche, cuando las circunstancias nos dominan por encima de la fe, cuando el día a día tiene más peso que una palabra que Dios nos dio, cuando las cosas emergentes se ponen tan grises y tan duras que ya no puedes recordar lo que fue prometido, entonces la expectativa y la visión se desvía y empieza a vagar. María se vuelve ciega por las circunstancias. Al ver la piedra quitada, María dice, seguro se robaron el cuerpo. Y la Biblia dice que fue a los discípulos y les dijo, se robaron al maestro como una verdad, cuando realmente lo único que ella había visto era una piedra quitada. Codea de que está a tu lado y dile, lo que ves determina tu mensaje. Mira bien.
Entonces María empieza a decir: se robaron el cuerpo del maestro y no sé a dónde lo pusieron. Entonces Pedro y Juan dijeron: vamos a ver si realmente es verdad. Y la Biblia dice que corrieron. Y entonces Juan llegó, pero por respeto no entró. Pero Pedro, el atrabancadote, ¿verdad que sí? Pedro le dice: hazte Juan. Y Pedro entra hasta el sepulcro donde están las cosas, las mantas, las colchas que estaban ahí. Y entonces Pedro entra. Y la Biblia dice que en el caso de Juan, cuando vio los lienzos sin el cuerpo, hasta ese momento creyó. Entonces, mi pregunta es esta: ¿cuántos están aquí? Solamente habían pasado 3 días que no estaban con Jesús. Habían caminado con Él, dormido con Él, vivido con Él, convivido con Él. Vieron a Lázaro resucitar, vieron al ciego ver, vieron al paralítico danzar. Vieron tantos milagros, apenas 3 días. Y ya se les había olvidado de cuántas maneras Dios les dijo que iba a resucitar. De cuántas maneras Jesús explicó que al tercer día se iba a levantar. Eso quiere decir que por 3 años los discípulos escucharon, pero nunca creyeron. Nunca creyeron. No fue hasta que entraron a la tumba que entonces creyeron. Y la Biblia dice que Juan, hasta que vio, creyó. Pero la Biblia dice: bienaventurados los que sin ver creen. Y eso se llama fe. Si lo tienes que ver, no es fe. ¿Cuánta gente de fe hay aquí? ¿Cuántos creen que Dios cumplirá su tiempo todo lo que prometió, aunque hoy no lo veas? Tus hijos van a ser salvos aunque hoy no lo vea. Dios va a restaurar tu casa aunque hoy no lo veas. Un avivamiento sacudirá México aunque hoy no lo veamos. Pero lo creo y vivo cada día esperándolo. Porque no caminamos por la emergencia del día a día. Caminamos por fe a una palabra. Codea el que está a tu lado y dile: que tiene una palabra, lo tiene todo. Pero miren, no seamos tan severos con María. Usted no me va a dejar mentir. A veces las circunstancias emergentes son tan fuertes que se te olvida todo. Y no puedes más que atender el problema. Ya no puedes concentrarte. Permítame tantito. Gracias. Ya no puedes concentrarte. Perdón, es que si no le vamos a hacer así. Ya no puedes hacer nada porque llega un momento en que la expectativa te cegó. María llegó buscando un cuerpo cuando Jesús le dijo que iba a resucitar. Entonces, de repente, Jesús se le aparece a María. Diga conmigo: los problemas cegaron a María y oprimieron su fe. No me respondas, pero te pregunto: ¿habrá alguien aquí que ha vivido tantas cosas y ha pasado tanto tiempo que realmente ya no acuerdas lo que Dios te prometió por tantas cosas que has llorado y has vivido? María está desconsolada, se llevaron el cuerpo. María está en un momento de crisis y en ese momento se le aparece Jesús. Y María no lo puede reconocer porque la bronca la tiene cegada. Está enfrente de Jesús y no puede reconocerlo. Hay veces que traemos tantas cosas en la cabeza que nuestro milagro puede estar enfrente y no lo reconocemos. Y entonces este personaje que era Jesús se acerca y María no solo no lo reconoció, lo confundió con el que ponía las flores, con el del hortelano. Y le dice: si tú te lo llevaste, dime dónde lo pusieron. Pero ¿cuántos saben que Jesús es maravilloso? Jesús no excluye a María. Jesús no le reclama nada a María. Jesús entiende su momento de crisis. Y María empieza a reclamarle: si tú te lo robaste, devuélvemelo. Cuando Jesús se da cuenta que María no lo reconoce por vista, entonces ¿qué crees que hace Jesús? La llama por su nombre. Porque a mí no me vas a dejar mentir. Yo sé que aquí hay gente que aunque no ha visto su milagro, todavía sabe reconocer cuando Dios les está hablando. Yo sé que aunque tú no has visto muchas cosas que Dios te prometió, tú todavía puedes reconocer la voz de Dios cuando te llama por tu nombre, cuando te dice: yo no soy hombre para mentir ni hijo de hombre para arrepentirme. Lo que te prometí a mi tiempo lo voy a cumplir. Ninguna palabra caerá a tierra sin que yo cumpla. Deja la emergencia a un lado y camina. Vuelve a enfocarte en lo que un día te prometí. Vuelve a recordar que al tercer día resucitaría. Ahorita la bronca puede estar bien fuerte, pero no camines por la bronca, camina por la promesa. No camines por lo que ves, camina en la fe de lo que un día Dios te habló.
No dejes que la crisis te ciegue. Y entonces, cuando María está en la crisis, no, y si tú te lo robaste, entonces Jesús le dice: ¡María! Ah, era para que se despertaran. Entonces, ahí va el otro emoji, el de, ¿ok? ¡María! Una, dos, tres. Entonces, ahí María, aunque todavía no lo reconoce, él sabe, ella sabe quién es la voz y le dice: ¿Jesús? Sí, María, soy Jesús. ¿Sabes qué hubiera yo esperado en ese momento? Que Jesús le hubiera reclamado: María, no te inventes, ni 3 días de no vernos y ya no me reconoces. O sea, por favor. O sea, apenas no han pasado ni los 3 días y tú. No. Jesús le dice: tranquila, María. Yo sé que fuiste a los discípulos y les dijiste una cosa, pero ahora te voy a decir la verdad. Vuelve a los discípulos y dile que he resucitado. Y escucha lo que dice. Diles que voy al Padre, nuestro Padre. Y en lugar de darle una patada, ahí Jesús la vuelve a abrazar. Diles que voy a Dios, nuestro Señor. ¿Sabes qué le estaba diciendo Jesús a María? Sé que estás pasando un momento duro, pero no te preocupes. El plan sigue vigente y tú sigues siendo parte del proyecto. Puede ser que has cometido errores, puede ser que te has equivocado, pero todo el plan sigue en pie y tú sigues siendo parte del proyecto para impactar esta generación. Sigues siendo parte de mi proyecto para anunciar al mundo que hay esperanza, que hay vida eterna, y tú vas a ser la que les vas a decir. Ponle la mano al hombro al que está a tu lado y dile: no hay error en tu llamado. Dios no se equivoca. Nosotros sí, pero Dios no. Si Dios te salvó y si Dios te llamó, es porque Él sabe que tú puedes. He venido a decirte que no hay error en tu llamado, que sigue vigente un plan de Dios para la República Mexicana, y que Tabasco y Casa de Fe es parte del proyecto para tocar nuestro país en el nombre poderoso de Cristo. ¿Alguien lo puede creer? ¿Alguien lo puede creer? Aunque no lo mires hoy, aunque no lo mires mañana, aunque no lo mires en un año, ¿quién puede caminar por fe y no por vista? Jesús la llama por su nombre y María no lo reconoce. Jesús le dice: tranquila, ve y diles que voy al Padre, nuestro Padre. Dile que voy a Dios, nuestro Dios. Siguen siendo parte de mi equipo. No hay error en tu llamado y sigo contando contigo. Entiendo lo que has pasado. Y muchos podríamos decir: ¡ay, qué onda con la María! 3 días y ya ni lo reconocía. Espérame. Que a lo mejor si María estuviera aquí, diría: ¡eh, no sean tan severos conmigo! Ustedes no saben lo que yo he vivido. La verdad, yo no sé lo que tú has vivido. Tú tampoco sabes lo que yo he vivido. No importa, Dios lo sabe. Dios sabe cada lágrima que has derramado en medio de la emergencia. Dios sabe cada esfuerzo que has hecho por mantenerte una palabra aún en el paso del tiempo y de los años. Es que la gente no sabe mi esfuerzo, no sabe lo que yo he sacrificado. No importa, Dios lo sabe. Él lo sabe. Y sabiendo Él, te sigue diciendo: no hay error en tu llamado y sigue siendo parte del proyecto para tocar esta generación. Nadie va a saber lo que tú has vivido por mantenerte fiel a una palabra. Nadie va a saber los precios que tú has pagado, pero Dios lo sabe. Y en ese momento de la crisis, Él te abraza y te dice: tranquilo, sigue siendo parte del proyecto. Todo esto va a pasar. Yo sigo contando contigo. Vamos a impactar esta generación con el mensaje de que nuestro Jesús ha resucitado y está lleno de gloria, lleno de poder, lleno de verdad y lleno de unción. Quiero contarte esto. Estoy hablando de... Codea a la que está a tu lado y dile: mantente en la promesa por encima de las circunstancias. Dile. Camina por fe y no por circunstancias. Quiero ejemplificarte en la vida real qué fue lo que pasó con María, cómo a veces las broncas nos ciegan por encima de la palabra o de la promesa. Un día yo estaba ministrando una comunidad rusa en alguna parte. Yo llegué allí, íbamos a hacer 3 días de cruzada, y los pastores de la ciudad se juntaron
en un gimnasio muy bonito, gimnasio lleno, y cada día un pastor nos iba a invitar a comer. Iba mi esposa, venía yo, estaba recién casado, todavía no tenía hijos, y Ricardo mató un francés amigo mío que me cardinó todo eso. Entonces me dijo, hoy vamos a ir justo a casa de unos misioneros rusos. Ok, llegamos, pero llegamos a un lugar muy chiquitito. Mire, no le miento. O sea, este cuadro de la tarima era casi toda la casa. Entonces entramos, pero yo me di cuenta de algo. Que lo que de día era casa donde nos sentábamos a comer, se ve que de noche era iglesia, era lo mismo. Y yo dije, wow, hace tiempo que no veo una casa iglesia y una iglesia casa tan chiquita. En algunos años los vi, hace mucho tiempo. Y recordé algunas cosas. Nos sentamos a comer a la mesa y yo conozco un poquito la cultura de ese país. Ya había ido en otras ocasiones. Y yo me di cuenta que el plato que nos dieron a comer, a lo que yo miraba, seguro era la comida de toda la semana de esa familia. No sé si me explico. Era el plato más caro, era la comida más fina que en ese país te pueden ofrecer. Yo dije, este plato de comida le costó a esta familia lo que ellos gastan en toda la semana para comer. Y a mí me encanta esa comida. Así es que me senté a comer y a disfrutar ahí con los rusos. De repente el misionero ruso queriendo hacer una buena estancia, contando bromas. Y de repente dice un chiste. Y el niño, su hijo de 9 años, un rusito de 9 años, así todo rubiecito, y una niña de 6, el niño de 9 le hace ja, ja, ja, ja. Claro, allá, en México, en el segundo ja, el niño ya no tuviera dientes. ¿Cuántos dicen, cuántos están de acuerdo conmigo? En el segundo ja, el niño ya, la boca del niño hubiera estado por allá, ¿verdad? Entonces, el niño le dice ja, ja, ja, ja. Y el pastor se avergonzó mucho, porque realmente su hijo lo avergonzó en público con nosotros. Así es que el pastor bien agüitado le dice, bueno hijo, no quieras tener un papá perfecto que cuenta chistes, dale gracias a Dios que por lo menos tienes un papá. Y el niño saca un coraje que nos hizo pasar un muy mal momento. El niño le dice, ¿y quién dijo que tú eres mi papá? Una, dos, tres. No le salió, una, dos, tres. Y entonces mi esposa me empieza a agarrar la pierna por debajo de la mesa y le digo, amor, este no es el momento, yo sé que estamos recién casados, pero me dice, no, Abraham, métete, haz algo, esto no está bien. Y digo, no, este plato está muy rico, yo quiero comer, o sea, en la noche voy a predicar, yo ahorita quiero comer. Y entonces el niño le dice, yo no sé, tú no eres mi papá. Y el pastor viene avergonzado, le dice, entonces si no soy tu papá, ¿quién soy? Y el niño dice, no, no sé quién eres. Y hubo un silencio como de 3 minutos. De repente el niño le dice, ya sé quién eres, búscate ahí. Y como no somos chismosos, los tres volteamos así, ¿verdad? Todos al mismo tiempo. Detrás de mí había un librero y era un libro de un zoológico. Toda la portada estaba llena de animales, jirafas, elefantes. Y el papá le dice, hijo, pero ese es un libro del zoológico, son puros animales. Y el niño le dice, sí, eso es lo que tú eres, búscate ahí porque ahí te vas a encontrar. 9 años, el niño todo en coraje, dije, no, ya estuvo. Ni modo, yo ya estaba comiendo con doble cuchara, porque dije, si Dios se mete, yo ya no comí. Entonces yo empecé a comer con doble cuchara, me explico. Yo ya sabía más o menos lo que podía pasar. En Dimón, bueno, ya estuvo, dejo ahí. Y el Señor me dice, llévalos a la sala y ministralos. Y el Señor, ¿cuántos creen que Dios habla? Porque si aquí alguien duda que Dios habla, ese es tu problema. Yo tengo un Dios que tiene boca y habla, tiene manos y toca, tiene oídos y escucha el clamor de los que le hablan. Yo tengo un Dios que habla, ¿sí? Y Dios me habla y me dice, Abraham, vienes de una gira de todo este continente. Agarra lo que te han dado, no lo cuentes, lleva al niño a la sala y ponle en sus manos todo lo que te han dado. Por eso lo trajiste. Dije, Señor, pero lo del... Agarra todo lo que tienes, no lo cuentes y dáselo al niño. ¿Ok? Entonces yo me paré y me fui a la sala. Era tan chiquito que me paré del comedor, me hice así y me senté. Ya estaba en la sala. O sea, nada más le hice así. Y le digo al niño, ven y ven con tu hermana. Y el niño bien enojado, así. Así, imagínate un rusito de 9 años delgados, pero los brazos bien marcados, así el niñito bien trabado y enojado. Y su hermanita agarrada de la mano, unos 6 años. Y le digo, hijo, pon tus manos así. Y todo lo que traía lo agarré y se lo puse. Igual no era mucho, pero era mucho papel. No estoy muy bien con la fracción, pero era muy fraccionado. Era mucho papel y se le cayó de las manos. Cuando yo le pongo la ofrenda, el niño empieza a llorar. Y le digo, ¿tú sabes por qué te doy esto? Y el niño me dice, no.
Le digo, ¿tú sabes que yo te doy esto por ti? Y el niño me dice, no. Le digo, yo te doy esta ofrenda no por lo que tú eres, sino todo por lo que tus padres han sembrado por esto. ¿Sabías que todo lo que tus papás siembren en tiempo, dinero y esfuerzo, Dios no se lo va a recompensar a ellos? Se lo va a devolver a ustedes, a sus hijos y a los hijos de tus hijos. Porque Dios no es deudor de nadie. Dios nunca se le queda debiendo nada a nadie. No importa si inviertas tiempo, no importa si inviertas noches, no importa si inviertas mañanas, no importa si inviertas dinero, no importa si inviertas sacrificio. Al paso de los años Dios lo multiplica por mil y te lo devuelve. Por eso con Dios éntrale sin miedo. Él nunca se va a quedar con nada, Él nunca va a perder contigo. Lo va a multiplicar por mil y a su tiempo te lo va a devolver. Con Dios éntrale sin miedo, papá. Y el niño empieza a llorar y le digo, y esta ofrenda no es para que vayas y compres la libreta de la escuela, no es para que te compres los calcetines, para que vas a entrar al colegio, no. Esto es para que yo yéndome de aquí le vas a decir a tu papá ruso que te lleve a la juguetería y te compre el juguete que jamás, siempre soñaste tener y jamás pudiste tener. Y le vas a comprar una a tu hermanita también, el juguete que ella elija. Y los niños empezaron a llorar. Y vas a comprarte una pelota. Y vas a comprarte la del deporte que te encante. Y el niño comienza a temblar. Y le digo, ¿tú quieres que Dios te siga bendiciendo? Y el niño empieza a llorar porque Dios me dijo que esa molestia que tenía, el niño estaba cegado, estaba corrompido por la necesidad, por la escasez temporal que estaban viviendo. Y digo temporal porque no hay justo desamparado ni su simiente que mendiga pan. Puede ser un lapso de tiempo, pero luego viene la lluvia y devuelve todo a la tierra seca, vuelve a florecer. Y el Señor me decía, ese coraje del niño es por ver que lo poco que pudieran tener sus padres lo han sembrado en la obra. Entonces esa escasez se metió en él. Ya no había fe, ya no había palabra, era el día a día, era la circunstancia. Yo vengo a desafiarte a que nunca camines por tu día a día, camina por una palabra. No importa el tiempo que pase, aférrate a ella, Dios es fiel. Dios no va a mentir, Él va a cumplir a su tiempo todo lo que te prometió. Entonces el niño estaba llore y llore y le digo, hijo, ¿tú quieres que Dios te siga bendiciendo? Bueno, entonces va a hacer un pacto conmigo. A partir de hoy tú te vas a convertir en el guardián del ministerio de tus padres. Yo sé que este lugar es muy difícil, bueno, por lo que veía. Pero si tu papá se enferma, el que lo va a cuidar eres tú, porque no hay quien cuide mejor un pastor que la familia, porque sabe qué le gusta cuando está enfermo. Cuando veas a tu papá llorar, a ver si le haces cosquillas, pero lo vas a hacer reír. Cuando veas que papá bajó los brazos y no quieres más, tú se los vas a levantar. Porque mientras tu papá no deje de servir a Dios, Dios no te va a dejar de bendecir a ti. Mientras tu papá no deje de invertirse en el Señor, Dios no va a dejar de bendecirte a ti y a tu hermana. Y esto lo suelto para toda la gente que está aquí. Si aquí hay líderes, si aquí hay anfitriones de casas, si aquí hay lo que seas, todo lo que tú siembres en esta visión, lo cosecharán tus hijos y los hijos de tus hijos. Y a su tiempo tú lo verás. Mantente fiel a una visión, mantente fiel, mantente obediente. Párate firme donde Dios te plantó. No dejes que los problemas digan no, no te confundas, no dudes, lo que Dios dijo que hará, lo va a hacer. Mantente firme en eso. Y entonces le digo, hacemos un pacto, eres el guardián del ministerio de tus papás. Yo me puedo ir de aquí seguro de que tu papá nunca va a bajar la guardia, porque tú vas a encargarte de que él siempre tenga los brazos arriba. Y el niño me decía, ok, voy a orar por ustedes. Ya mi esposa estaba con la misionera rusa y mi amigo con el pastor y yo con los dos niños. Pero cuando abrazo a los dos niños, ellos empiezan a temblar y empiezan a hablar algo como esto. Yo no sabía si era ruso o ellos estaban, los dos, la chiquita y el nuevo. Dije, ah, bueno, ya entraron en bendición, es hora de que yo me vaya. Y entonces vienen los papás, y cuando vienen los papás los abrazan y los cuatro se abrazan y los cuatro empiezan. Y le digo a Ricardo Martó, al francés, vámonos. Ya se metió el Espíritu Santo, vámonos de aquí. Y entonces el francés iba así. Y cuando salimos le dije, ya sé que en esa ofrenda iba todo lo que te tocaba a ti. Pero no te preocupes, yo voy a regresar. Si Dios no hace un milagro hoy y mañana es el último día de la gira.
Yo voy a regresar a México y voy a trabajar bien duro y te voy a pagar hasta el último centavo de lo que te corresponde. Y el francés me dice: Abraham, yo no estoy pensando en eso. Lo único que te digo es que estos rusos son ortodoxos. O sea, ellos vienen de una línea cristiana de hace muchos años, muy férrea. Ellos no creen en el Espíritu Santo, no creen en la presencia, no creen en el mover. ¿Qué me estás diciendo? Que cuando le pusiste la ofrenda, el Espíritu Santo bautizó a los cuatro. Los cuatro fueron tocados, los cuatro fueron llenos. Nunca sabrás el alcance de una inversión. Nunca sabrás el alcance de una ofrenda. Nunca sabrás lo que Dios puede hacer cuando te mantienes por encima de las circunstancias, por una palabra. Esa noche llego yo al gimnasio a predicar y el que estaba en primera fila era el niño tipo Bart Simpson, peinado Ryan Mayo, con una corbatita y un chor azul, sentado en primera fila. Hice un llamado a pecadores, el niño pasó. Hice un llamado por matrimonios, el niño pasó. Hice un llamado por lo que sea, el niño pasó. Fue mi acompañante durante todo ese tiempo y hasta que yo me fui, el niño estuvo ahí y ahora es el brazo derecho del ministerio de sus padres. Que te estoy tratando de decir que Dios sabe lo que tú has llorado. A mí no me digas que no has llorado. A mí no me digas que has pagado precios altos por lo que hoy eres y tienes. Pone la mano al hombro al que está a tu lado, por favor, y dile esto de mi parte: ¿cuántas lágrimas te ha costado llegar donde llegaste hoy? ¿Cuántas lágrimas te ha costado ser quien eres hoy? ¿Cuántas lágrimas te ha costado a ti tener lo que hoy tienes? ¿Cuántas lágrimas te ha costado? No le quites, ya estás predicando conmigo, tú ya estás ministrando conmigo. Dile: si el precio ha sido alto, tu fe no puede ser pequeña. Si tu precio ha sido alto, tus sueños tienen que ser muy altos. Si el precio fue muy alto, la visión tiene que ser más alta todavía. No has pagado tanto para rendirte ahora. No has llorado tanto para quedarte a la mitad. Ahora que estás más cerca, estás hoy un día más cerca de que Dios cumpla todo lo que un día te prometió. Hoy estás un día más cerca de eso. Sigue adelante, aunque hoy no lo veas. Ah. ¿Me regalan 10 segundos?

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14: Estas palabras son de Dios, dirigidas a nuestras vidas por el obispo José Rodríguez, de Casa de Dios USA, Nashville, Tennessee. ¿Cómo tener paz mientras Dios interviene? ¿Cómo tener paz en un proceso que va a tardar años? No esperes tener todo resuelto para tener paz. Decide vivir en paz mientras todo se resuelve. Clama a Dios. Lo más peligroso en la vida no es perder tu dinero. Lo más peligroso en la vida no es perder tus propiedades. Lo más peligroso en la vida no es perder tu salud. Lo más peligroso en la vida es perder tu fe. Ponte a leer la Biblia, aunque no tengas ganas. Ponte a orar, aunque no quieras. Habla con el Espíritu Santo más que con otras personas. Congrégate más. Involúcrate más en tu iglesia. Apoya a tu pastor, aunque no te guste. Te bendigo desde lo más profundo de mi corazón. En el nombre de Cristo Jesús. Shalom a todos.
15: Estas fueron palabras de nuestro querido obispo José Rodríguez, de Casa de Dios USA, Nashville, Tennessee.

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3: Soy la antorcha de oración de Houston, Texas, Marisol de Vergara, orando a través de la red Radio Vida. Estoy intercediendo esta hora para anunciar que de la boca de Yahweh salen instrucciones divinas y de gran impacto para sus hijos. Y se lee en Josué 3:5. Y Josué dijo al pueblo: santificaos, porque Jehová hará mañana maravillas entre vosotros. Señor de los ejércitos, hoy tomamos la instrucción de Josué como un mandato personal: santificarnos. Padre, aparta nuestras vidas de todo mal. Nosotros la apartamos para ti. Nos rendimos de nuevo. Pedimos ser lavados, purificados y vestidos en tu santidad. Nos vaciamos de todo lo que no te agrada y clamamos por una frescura llena de tu espíritu, porque creemos en la promesa: mañana harás maravillas entre nosotros. Hoy profetizo que mientras nos santificamos, el cielo se estará abriendo de par en par sobre nuestra vida, sobre nuestra familia, sobre nuestra casa, sobre nuestro ministerio, sobre nuestra finanza, sobre nuestra salud, y veremos señales y veremos prodigios y maravillas como nunca antes, porque hemos tomado la instrucción con reverencia y con temor santo. Santificarnos, santificarnos para ir en pos de tu presencia. Preparémonos, porque la gloria de Dios no solamente vendrá sobre nosotros, sino que será visible y tangible. Soy Marisol Gómez de Vergara, la antorcha encendida del estado de Texas, orando a través de la red Radio Vida.

Inclina tus pensamientos al Señor, tu Dios. Levanta tu fe a lo alto. Pon debajo de tus pies las cosas físicas de este mundo y solo cree en aquel que, siendo santo, tomó tu lugar de pecador y se hizo hombre por ti. Él dijo: Yo soy la resurrección y la vida. Todo aquel que cree en mí, aunque muera, vivirá. Solo cree, toma tu cruz y síguelo. Su nombre, Jesús.

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5: Dice la Biblia, reflexiona en tu corazón, que el Señor es Dios, en los cielos y en la tierra. No hay otro. Esta es la reflexión para hoy.
6: Un automóvil muy pequeñito, prácticamente un mini auto, portaba este rótulo en el parachoques trasero. Cuando crezca, quiero ser un Homer. Ah, poder llegar a ser más grande de lo que somos. Un niño anhela ser grande y famoso, estrella del fútbol, millonario, artista, genio o magnate. También los adultos sueñan, inspirados por los logros de otros. La televisión nos muestra un mundo de abundancia, de dinero, fama, placer y comodidad. Para los millones en nuestro medio, que no conocen y solo ven tales cosas, eso resulta extremadamente atractivo. La idea que se presenta es que los más conocidos de la presente generación han llegado a la meta y han realizado su potencial. Su fin o propósito para la vida se ha logrado. La conclusión de quienes les admiran es también lograr algo similar, y ese personaje se convierte en el modelo de lo que quisieran ser. Pero no todo auto pequeñito puede convertirse en uno de gran tamaño y poder. Además, desafortunadamente, muchos de los famosos en su vida personal no son dignos de imitar. Llegar a ser como ellos puede traer placer, comodidad y aún fama, pero no garantiza verdadera felicidad y satisfacción. Tal vez tú has escogido un modelo y tu meta es llegar a ser como esa persona, pero te has preguntado, ¿cómo quién quiere Dios que yo sea? ¿Cuál es la meta que Dios quiere que yo alcance? Mientras el hombre considera fama, dinero y placer cosas dignas e importantes de alcanzar, el énfasis divino es totalmente diferente. Dice la Biblia, «Sed imitadores de Dios como hijos amados». El apóstol Pablo escribió, «Sed imitadores de mí, así como yo soy de Cristo». También Pedro nos dice, «Desead como niños recién nacidos la leche espiritual para que por ella crezcáis para salvación». Y como aquel que os llamó es santo, sed también vosotros santos en toda vuestra manera de vivir. Claramente Dios desea que seamos como los que fielmente le sirven a Él, que le imitemos a Él y a su Hijo Jesucristo. Intentar ser como cualquier otro, por muy rico y famoso, no significa nada delante de Dios.
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7: Soy Mao Lutrera, antorcha de la República de Venezuela, y a través de la red de Radio Vida, oro a Dios para que la situación que estés atravesando sea resuelta en el nombre de Jesús. Todo espíritu de duda sale de tu mente. Todo pensamiento de fracaso es neutralizado por el poder de su nombre. La palabra de Dios dice en Lucas 1:47, porque para Dios no hay nada imposible. Señor, confío que no hay situación que tú no puedas controlar. No hay dolor que no puedas calmar. No hay enfermedad que Dios no pueda sanar. Lo que es imposible para el hombre, para Dios es posible. Eres todopoderoso, Jesús. Desde Venezuela te entrego todo aquello que ocupa las mentes y los cuerpos, y declaro paz y confianza en la vida de cada uno que esperan en tus propósitos. Oro desde Venezuela a través de Radio Vida. Amén.

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milagros de Dios se desarrollan en mis manos. ¿Cuántos tienen manos aquí? ¿Pueden levantarlas? Así, bien alto. Y diga, los milagros de Dios se desarrollan en mis manos. Por eso, seguir tu caminar, Señor. Seguir sin desmayar, Señor. Postrado.

0: ¿Sabe qué busca Dios hoy?
1: You know what we have today?
0: De nosotros.
1: For us?
0: Es que nos convirtamos en unos desarrolladores de milagros.
1: Developers of miracles.
0: Diga, yo me quiero convertir.
1: Say, I want to convert
0: en un desarrollador
1: to be a developer
0: de milagros.
1: Of miracles.
0: Quiero pasar a ese nivel.
1: I want to reach that next level.
0: En el nombre de Jesús.
1: In the name of Jesus.
0: Quiero ser.
1: I
0: repítalo.
1: Be,
0: vamos a orar conmigo. Padre Jehová,
1: Heavenly Father,
0: mi Padre querido,
1: my beloved Father,
0: mi Padre celestial,
1: my celestial Father,
0: te hablo en el nombre de Jesús.
1: I open to you in the name of Jesus.
0: Yo quiero ser un desarrollador de milagros.
1: Of miracles.
0: ¿Un desarrollador de qué?
1: A developer of what?
0: De milagros.
1: Of miracles.
0: Dice que todo lo que toque mi mano,
1: that everything that my hands touch,
0: haga que suceda,
1: let it be
0: un milagro.
1: A miracle.
0: Yo soy tu respuesta.
1: And I am your answer.
0: Yo soy tu deseo.
1: I am your desire.
0: Oye, estamos hablando con papá Dios. Diga, yo soy tu respuesta.
1: Say, I am your
0: yo
1: answer.
0: Soy tu imagen. Yo soy tu deseo.
1: I am your desire.
0: Tú deseas que yo sea prosperado en todas las cosas. Y yo soy esa respuesta. Diga, yo soy esa respuesta. Yo soy lavado con la sangre de Jesús. Y todos mis pecados, pido perdón por ellos. Diga conmigo, me arrepiento ahora de todos mis pecados y recibo en esta hora la sangre de Jesús que se derrama por mí, y ahora me convierto en un desarrollador de milagros. ¿De qué? ¿De qué? ¿No le soy un desarrollador de qué? Dígale que está lo bienvenido, desarrollador de milagros. Aleluya. Tomen asiento, muchachos.
1: You may all take a seat.
0: Es maravilloso verlos.
1: It's wonderful to see you all.
0: Y esta semana ninguno se va a morir.
1: And this week no one will die.
0: Ni va a caer en desgracia.
1: And you will not fall into temptation.
0: Ni va a caer preso tampoco.
1: Or disgrace.
0: Porque hay planes y propósitos grandes de Dios con nosotros.
1: Because there's a plan and purpose greatly for you.
0: Hoy yo les voy a predicar.
1: Today I will preach to you.
0: Pero hay unos servidores.
1: Followers,
0: el equipo de los Gedeones,
1: the Gedeon team,
0: bajo sus capitanes,
1: under their captains,
0: Mario Morales, Brian Hernández, Aladán Díaz, bajo sus capitanes,
1: under their captains,
0: es que va, y su equipo,
1: and their team,
0: que les van a ministrar.
1: That will minister to you,
0: yo les voy a predicar,
1: and I will preach to you,
0: y ellos van a ministrar.
1: And they will minister to you.
0: Eso es lo que va a suceder
1: and
0: ahora.
1: That's what will happen now.
0: Prepárense para lo que vamos a recibir.
1: Prepare yourself for what we will receive.
0: Porque los milagros no terminan en las manos de Jesús.
1: Because miracles do not end in the hands of Jesus.
0: Es cuando empiezan.
1: It's when they begin.
0: Y vamos a ver esta historia. Vámonos a San Mateo capítulo 20, capítulo 14.
1: We will go to the book of Matthew chapter 14.
0: Lean la palabra de Dios conmigo.
1: Read the word of God with me.
0: Mateo capítulo 14.
1: Matthew chapter 14.
0: Versículo 13.
1: Verse 13.
0: Presenta algo tan maravilloso.
1: We see something so wonderful.
0: Y vamos a leerlo.
1: We will read it.
0: Vamos. Oigan, lean conmigo.
1: Read with me.
0: Bien, alcen su voz, por favor. Dice, oyendo Jesús.
1: When Jesus heard.
0: A ver, muchachos, todo.
1: Everyone together.
0: Oyendo Jesús. Se apartó de allí en una barca a un lugar desierto y apartado. Cuando la gente lo oyó,
1: this,
0: le siguió a pie desde las ciudades. Versículo siguiente, 14.
1: Verse 14.
0: ¿Qué dice? Y saliendo Jesús,
1: landed,
0: vio una gran multitud
1: crowd,
0: y tuvo compasión de ellos
1: them,
0: y sanó los que de ellos estaban enfermos. Toca que está al lado. Por favor, dile, mientras oyes la palabra,
1: while you listen to the word,
0: recibe sanidad.
1: You receive
0: Diga, mientras oye la palabra, como resultado de oír la palabra, sanidades empiezan a suceder dentro de tu vida. Así que tumores y cáncer se van ahora en el nombre de Jesús. Porque la palabra de Dios es medicina a nuestro cuerpo. Entonces, oiga bien, otra vez vamos a leer el 14. Con la conciencia de que mientras oigo la palabra, mientras pronuncio la palabra, se desarrolla un milagro. Diga, se desarrolla un milagro cuando yo pronuncio, ¿qué? La palabra de Dios. No hay nada más poderoso que la palabra de Dios. Ok, vamos al versículo 14. Dice, y saliendo Jesús,
1: landed,
0: vio una gran multitud
1: crowd,
0: y tuvo compasión de ellos
1: them,
0: y dice que sanó a los que de ellos estaban enfermos. Levanten la mano y diga, soy sanado.
1: Say,
0: recibo sanidad. Toda enfermedad de mi cuerpo se va en el nombre de Jesús. Porque mi Señor
1: Lord,
0: es sanador.
1: Ok,
0: versículo 15.
1: Verse 15.
0: Y dice que cuando anochecía,
1: as evening approached,
0: se acercaron a él sus discípulos,
1: the disciples came to him,
0: diciendo,
1: and said,
0: el lugar es desierto.
1: This is a remote place,
0: y la hora ya pasada.
1: And it's already getting late.
0: Despide a la multitud,
1: send the crowds away,
0: para que vayan por las aldeas y compren de comer.
1: So they can go to the villages and buy themselves some food.
0: Buenos discípulos.
1: Great disciples.
0: Estaban buscando solución.
1: They were trying to find a solution.
0: Pero la solución era despídelos.
1: But the
0: despídelos.
1: Solution was to make them go away.
0: Que ellos busquen solución.
1: That they don't have a solution.
0: Que ellos busquen dónde comer.
1: That they don't have food.
0: Que compren.
1: That they should buy some.
0: ¿Dónde estaban?
1: Where were they?
0: En un desierto.
1: In a desert.
0: A ver, ¿qué tiendas se consiguen en un desierto?
1: What kind of stores do you have
0: Kroger,
1: in the desert?
0: Walmart.
1: Kroger, Walmart.
0: ¿Quién estaba en un desierto?
1: What was there at the desert?
0: ¿Cuál restaurante había en un desierto?
1: What type of restaurants were there?
0: ¿Qué panadería había en un desierto?
1: What bakery was there?
0: Pero que ellos vayan a comprar.
1: But they were going to buy.
0: Eso es problema de ellos.
1: That was their problem.
0: Nadie le dijo que te siguieran.
1: No one told them to follow.
0: Despídelos.
1: Then take them away.
0: Para que vayan por ahí, busquen las aldeas.
1: So they can find things in the village.
0: A ver, era de noche.
1: And it was evening.
0: A ver, ¿dónde quién le vende algo?
1: And let's see who was going to sell them anything.
0: ¿Usted cree que cargaban dinero?
1: Do you think they had money?
0: ¿En un desierto?
1: In a desert?
0: Tal vez sí.
1: Maybe.
0: Esa es la solución que nos da todo el mundo.
1: That is the solution that the entire world gives us.
0: Ponte a trabajar.
1: To work.
0: Y no estoy diciendo que no trabaje.
1: And I'm not saying that you shouldn't work.
0: Porque la Biblia dice que el que no trabaja, que no coma.
1: Because the Bible says those who do not work, do not eat.
0: Así que hermana querida, de todo corazón, hermano querido,
1: so beloved brother and sister,
0: deje de estar manteniendo sinvergüenzas.
1: You should not be taking care of people who are not embarrassed by this.
0: Póngalo a trabajar.
1: And begin to work.
0: A lavar los platos.
1: And to wash the dishes.
0: Yo le enseñé al doctor Rally. No, le enseñé, no, le informé.
1: And I formed,
0: en mi casa,
1: in my home,
0: tuve la bendición de tener hospedado al gobernador de Atlántida, Honduras.
1: And I had the governor of Honduras to be
0: y también
1: in my
0: tuve
1: home.
0: La oportunidad de tener hospedado al alcalde.
1: And I also had the mayor.
0: Los dos son de partidos contrarios.
1: And both of them are from different places.
0: Y los metí en un cuarto.
1: And we put them in a room.
0: Y puse dos camas.
1: And two beds.
0: Ahí hay un gobernador.
1: And there's a governor.
0: Y hay un alcalde.
1: And there's a mayor.
0: Es como decir un republicano.
1: And it's someone who's
0: y un demócrata.
1: And Democrat.
0: Y los metí en el mismo cuarto.
1: And I put them in the same room.
0: Y cayó una nevada. Cayó una nevada.
1: And it was winter. It was snowing.
0: Se fue la luz.
1: The light was gone.
0: Pasamos como 3-4 días sin electricidad.
1: We had 3-4 days without electricity.
0: Y ahí estaban temblando los dos.
1: And they were shaking there.
0: Pero cuando tocó que lavar platos,
1: but when it was time to wash the dishes,
0: los invité a lavar platos.
1: I invited them to wash the dishes.
0: Cuando les tocó que pelar la cebolla,
1: and they had to cut the onions,
0: los invité al alcalde y al gobernador,
1: and I invited the governor and the mayor,
0: a lavar cebolla,
1: to
0: a
1: wash,
0: cortar cebollas,
1: to cut onions.
0: Dice apóstol, esas loqueras solo se le conviene, lo hace usted. Sí.
1: And he said, Apostle, this is crazy.
0: Porque nosotros solamente somos servidores.
1: Because we are only servants.
0: Somos funcionarios.
1: We function this way.
0: Los ministerios.
1: The ministries.
0: Apóstoles, profetas.
1: Of apostle or prophet.
0: Pastor, maestro.
1: Pastor, teachers.
0: Gobernador, alcaldes.
1: Governors, mayors.
0: Son servicios públicos.
1: This is a public service.
0: Son funciones.
1: They're functions.
0: No posiciones.
1: Not possessions.
0: Que la gente la cambia por posición es otra cosa.
1: People change them to be possessions.
0: Pero simplemente el honor más grande que tenemos.
1: But simply the greatest honor
0: es poder servir a alguien.
1: Is to serve someone.
0: ¿Sabes lo bello que es saber que puedo servir?
1: Do you know how great it is to know that I can serve
0: que no
1: someone?
0: Soy un inútil.
1: That I am not dumb.
0: Que no estoy impedido.
1: That I'm not
0: que tengo capacidad de
1: limited,
0: poder servir.
1: That I have capacity to serve.
0: Mire qué bendición tan grande ayer.
1: What a great blessing it is.
0: Estuve el consulado de la República de Colombia.
1: The consul of Colombia was
0: y
1: here.
0: Mientras el, y aparte de eso tuve el consulado de la República de México.
1: And we also had the consul of Mexico.
0: Y esto está saliendo por todas partes.
1: And they're located
0: está siendo
1: everywhere.
0: Traducido.
1: It's being translated.
0: Y se está oyendo por nuestras redes sociales.
1: And we're listening through social
0: y
1: media.
0: Y por nuestras radios.
1: And our radio station.
0: Y los presos en la cárcel están escuchando.
1: And those who are in prisons can listen.
0: Gracias
1: to
0: a Dios porque ella está traduciendo.
1: We're thankful to God because she's
0: translating. En inglés y ellos pueden recibir su propia lengua. Den un aplauso a Dios por eso. Gracias, hija. Porque alguien dirá, ¿y por qué está la hermana traduciendo? Pues porque en la radio hay cárceles que están conectados escuchando ahorita el mensaje. Bueno, repite ese aplauso con más ganas para Dios y para ellos. Y oiga esto. Ayer
1: yesterday,
0: las damas
1: the women
0: hicieron un desayuno sabroso.
1: Had a great breakfast.
0: Había de todo.
1: They had a lot of things.
0: Pero también qué bueno
1: but how great it is
0: que pudimos darle desayuno
1: that we can give breakfast
0: a una multitud de personas de Colombia,
1: to a multitude of people from Colombia
0: que ayer tuvo el consulado de la República de Colombia.
1: Because we had the consul of Colombia here.
0: Y ellos cuando iban saliendo decían,
1: and they were leaving and they were saying,
0: oye, qué bendición.
1: What a great blessing.
0: Nunca nos habían invitado un consulado.
1: I didn't imagine having a
0: y nos han recibido con café,
1: that they were received
0: con
1: with
0: agua,
1: coffee, with water,
0: con jugo,
1: with juice,
0: y mucho menos con desayuno calientico.
1: And much less with a hot breakfast.
0: ¿Habéis usted ido a algún consulado donde lo reciban así?
1: Have you ever been to a consul that is, you were received
0: donde lo
1: way?
0: Reciban con un desayuno calientito.
1: That you're received with a hot breakfast.
0: Y recién hechecito.
1: That it's just handmade.
0: Pues esa atención hubo ayer.
1: That attention they had.
0: Las damas, den un aplauso a
1: let's
0: todas las damas, por favor.
1: To the women, please.
0: Hicieron un trabajo precioso. ¿Usted cree que a ellos se le va a olvidar eso? La iglesia donde nos recibieron con un desayuno calientito.
1: They were received by church with a hot breakfast.
0: Y pudimos hacer los documentos de Colombia.
1: And we can do the documents.
0: Eso pasó ayer.
1: That's what happened yesterday.
0: Ahora mire esta situación.
1: Now let's see the situation.
0: Mire lo que hicieron los discípulos ahí.
1: Let's see what the disciples did here.
0: Dice que cuando anochecía,
1: it says when the evening approached,
0: se acercaron a sus discípulos, a Jesús,
1: came to him, to Jesus,
0: diciendo el lugar es desierto,
1: saying, this is a remote
0: la hora
1: place,
0: ya está pasada,
1: and it's already getting late,
0: despide la multitud,
1: send the crowds
0: para
1: away,
0: que vayan por las calles,
1: so
0: por las aldeas,
1: villages,
0: y compren de comer.
1: And buy themselves some food.
0: Versículo siguiente, el versículo 15.
1: 16.
0: ¿Qué les dijo Jesús?
1: Jesus replied,
0: no tienen necesidad de irse.
1: They do not need to go away.
0: Dale vosotros de comer.
1: You give them something to eat.
0: ¿Cómo?
1: How?
0: ¿Usted sabe, Señor Jesús?
1: Do you know that the Lord Jesus,
0: ¿cuántas personas están ahí?
1: How many people are there?
0: Más adelante dice que estaban registrados como 5,000.
1: And it says later on that about 5,000 people.
0: Sin contar las mujeres y contar los niños.
1: Without considering the women and the children.
0: Y los hebreos son como los latinos, como
1: and
0: los hispanos.
1: Are like Latinos.
0: Tienen 4, 5, 6 muchachos.
1: They have 4 or 5 children.
0: Le encanta tener muchachos a los hispanos.
1: And they love to have children. Hispanic.
0: Bueno, así son los hebreos también. Así que traemos un buen orden.
1: So we have a great order.
0: Entonces vea esto. Jesús le dijo, denen de comer.
1: So he said, give them something to eat.
0: Denen de comer.
1: Give them something to eat.
0: ¿Qué le pasó a Jesús?
1: What happened to Jesus?
0: ¿Cómo que le den de comer?
1: What do you mean you should give
0: okay,
1: them to eat?
0: Te llaman y te dice, dale de comer.
1: Because he says, give them to eat.
0: ¿Qué es lo que usted primero piensa?
1: What would you first think?
0: Cuando alguien le dice que le dé comer a más de 5,000 hombres hambrientos.
1: When he tells you to give food more to 5,000 men.
0: ¿Usted ha conocido hombres hambrientos?
1: Have you met a hungry
0: vaya
1: man?
0: Al encuentro de varones.
1: Go to the men's encounter.
0: Lo vas a ver hambriento.
1: You will see them very hungry.
0: Y gracias a Dios que nos dan suficiente comida. Un aplauso para todos los varones en el nombre de Jesús.
1: Let's give us strong applause to the Lord for
0: Gracias
1: you.
0: Por los cocineros.
1: We're thankful for the cookers.
0: Comemos como remordimiento.
1: And we eat without lacking anything.
0: Versículo 17.
1: The following verse.
0: Y dice, y ellos dijeron, no tenemos aquí sino cinco panes y dos peces.
1: They said, we only have five loaves of bread and two fish.
0: Primero no eran de ellos.
1: Firstly,
0: eran el desayuno de un niño.
1: It was the breakfast of a child.
0: Y sin cambio dijeron que era de ellos.
1: And without exchange, they gave it to him.
0: Entonces, ¿qué hizo Jesús?
1: So what did Jesus do?
0: Versículo 18.
1: Verse 18.
0: Vamos a ver, y les dijo, tráigamelo acá.
1: And he said, bring them here to me.
0: Porque a veces estás pensando en lo poco que tienes.
1: Because sometimes you think of just how little you have.
0: En vez de pensar en lo mucho que puedes tener.
1: Instead of thinking about how much you can receive.
0: Y pensando naturalmente,
1: thinking,
0: si yo hubiera sido uno de esos discípulos,
1: if I would have been one of those disciples,
0: ¿qué va a hacer con esos cinco panes y dos peces?
1: I would have thought, what would he have done with five loaves and two fish?
0: ¿Hacia dónde me quiere llevar?
1: Where does he want to take me?
0: ¿Qué enseñanza viene detrás de todo esto?
1: What a great teaching behind this.
0: ¿Qué puedo hacer con lo poco que tengo?
1: What can I do with the little that I have?
0: Yo nada.
1: Me, nothing.
0: Y usted tal vez no.
1: And maybe you can't either.
0: Pero él sí.
1: But the Lord, he can do this.
0: Él sí.
1: He can.
0: Él sí.
1: He can.
0: Él puede hacer con lo poco que yo tengo
1: he could do so much
0: muchas maravillas.
1: Many miracles.
0: Levante la mano y diga, Dios, tú puedes hacer conmigo lo que yo ni siquiera pienso, pero tú me puedes repotenciar, capacitar, bendecir, activar para hacer cosas grandes. Diga conmigo, hoy me convierto en un desarrollador de milagros. Repita, un desarrollador de milagros. Y oiga qué pasó. El siguiente versículo, el versículo 4.
1: Verse 19.
0: Dice, entonces mandó a la gente a recostarse sobre la hierba.
1: And he directed the people to sit down on the grass.
0: Y tomando los cinco panes
1: loaves,
0: y los dos peces,
1: fish,
0: levantó los ojos al cielo.
1: Heaven,
0: ¿qué hizo?
1: What did he do?
0: Bendijo.
1: He,
0: lo que hizo fue bendecir.
1: He gave thanks.
0: ¿Qué hizo?
1: What did he do?
0: En vez de quejarnos por la escasez
1: instead of
0: o por lo poco que tenemos,
1: because of how little
0: vamos
1: we had,
0: a bendecir lo que tenemos.
1: What we do have.
0: Pónganse en pie, por favor.
1: Let us all please stand.
0: Todos, diga,
1: everyone,
0: yo bendigo a mis padres.
1: Say, I bless my parents.
0: Yo bendigo mi casa.
1: I bless my home.
0: Yo bendigo mi carro.
1: I bless my car.
0: Yo bendigo todo lo que tenemos.
1: I bless everything that
0: bendigo
1: we
0: mis
1: have.
0: Cuentas bancarias.
1: I bless my bank account.
0: Bendigo mis finanzas.
1: I bless my
0: bendigo
1: finances.
0: Mi salud.
1: And I bless my
0: bendigo
1: health.
0: Mi iglesia.
1: I bless my church.
0: Bendigo mis hijos.
1: I bless my children.
0: Bendigo todo lo que tengo.
1: I bless everything
0: diga en
1: that
0: el
1: I
0: nombre
1: have.
0: De Jesús.
1: And then in the name of
0: ahora
1: Jesus, now,
0: le doy la bendición a mi salud.
1: Health,
0: a mi alma,
1: soul,
0: a mi cuerpo,
1: body,
0: a mi mente. Diga en el nombre de Jesús,
1: Jesus,
0: yo lo bendigo. Diga, yo lo bendigo. Le doy la bendición de Dios y le agradezco a Dios. Diga, gracias Dios por todo lo que me das, por todo lo que me has dado y por todo lo que me darás. Yo procedo a bendecirlo. Dígale, hermano, que este lado recibe la bendición de Dios. Díselo, recibe ahora, en esta hora, la bendición de Dios. Y sal de la mente de escasez. Entonces dice, y partió y dio a los discípulos.
1: And broke the loaves and gave to the disciples.
0: Y los discípulos.
1: And the disciples.
0: A la multitud.
1: Gave to the multitude.
0: Atención aquí.
1: Let's pay attention here.
0: Oiga.
1: Youth.
0: Los milagros.
1: The miracles.
0: No terminan.
1: Do not, are not
0: determined. En las manos.
1: Do not end in the hands.
0: De Jesús.
1: Of Jesus.
0: Los milagros.
1: The miracles.
0: Empieza.
1: Begin.
0: en las manos
1: in the hands
0: de Jesús.
1: Of Jesus.
0: Diga, los milagros
1: miracles
0: empiezan
1: begin
0: en las manos
1: in the hands
0: de Jesús.
1: Of Jesus.
0: Una vez más, los milagros.
1: Say the miracles.
0: Repite esa palabra, los
1: the
0: milagros.
1: Say the miracles.
0: Todos mis milagros.
1: All of my miracles.
0: ¿Dónde empieza?
1: Where do they begin?
0: Ah, no los oigo. ¿Dónde empieza?
1: Where do they begin?
0: Diga, los milagros
1: miracles
0: empieza
1: begin
0: en las manos de Jesús.
1: In the hands of Jesus.
0: Pero ¿dónde se desarrollan?
1: But where are they developed?
0: Y llegó Jesús.
1: And Jesus came.
0: Dio gracia.
1: And he thanked
0: lo bendijo.
1: The Lord.
0: Y se lo dio a sus discípulos.
1: And he gave it to his disciples.
0: Había una canasta.
1: And there was a basket.
0: Y después cuando terminamos de leer, vamos a seguir leyendo, por
1: we
0: favor.
1: Will continue to read.
0: El versículo, ¿qué?
1: Verse
0: 20, ¿qué dice? Y comieron.
1: They all ate.
0: Y se saciaron.
1: Were satisfied.
0: Y recogieron.
1: And they
0: repiten
1: up,
0: estas tres palabras. Comieron.
1: Say they ate,
0: se saciaron.
1: They were satisfied,
0: y recogieron.
1: And they picked up.
0: Una vez más diga, comieron.
1: They ate,
0: se saciaron
1: satisfied
0: y recogieron.
1: They picked up.
0: De lo poco que usted tiene,
1: the little that you have,
0: se va a desarrollar un milagro,
1: a miracle will be developed,
0: que vas a comer,
1: that you will
0: te
1: eat,
0: vas a saciar y vas a recoger.
1: And you will pick up.
0: Vamos, den un aplauso a eso, recíbalo con gozo. Por favor, dígale a tres personas, cuando pones lo que tienes, tu vida, tu corazón, tu mente, tu capacidad, en las manos de Dios, vas a comer, te vas a saciar y vas a recoger. Oye los milagros. Pero todo sucede colocando lo poco que tengo en las manos
1: little,
0: de Jesús. ¿Y qué más dice? Y le sobró de los pedazos, ¿cuántos? 12 canastas, digo yo, cestas llenas.
1: A broken pieces that were left over.
0: Y no tenían para darle.
1: But they didn't have anything to give at the beginning.
0: Oiga esto, y no tenían.
1: And they didn't have any.
0: Cuando la mente está en no tener,
1: when the mind is set to not having,
0: es porque hay un milagro que quiere suceder.
1: It's because there's a miracle that is awaiting.
0: Diga,
1: to happen.
0: Un milagro va a suceder.
1: A miracle will happen.
0: Diga, un milagro va a suceder.
1: A miracle will happen.
0: Versículo 21.
1: Verse 21.
0: ¿Qué dice?
1: What does it say?
0: Y los que comieron fueron como 5,000 hombres.
1: The number of those who ate were about
0: 5,000
1: men.
0: Sin contar las mujeres y los niños.
1: Besides women and children.
0: Imagínese semejante
1: imagine
0: suceso
1: how this happened,
0: de poner
1: of placing
0: nuestra escasez
1: our scarcity,
0: o lo poco
1: with the little
0: en las manos de Dios.
1: That we have in the hands
0: pero
1: of
0: me
1: God.
0: Impresiona lo que hizo Jesús.
1: But let's see what Jesus said.
0: Okay. Yo doy gracias.
1: He said, I give thanks.
0: Le doy la bendición.
1: I give it a blessing.
0: Búsqueme una canasta por ahí, por
1: and
0: favor.
1: We can have a basket, please.
0: Rápido, tráigame una canasta.
1: A basket,
0: alguien tráigame una canasta. Alguien puede correr con una canasta para acá. Véngase uno de los del equipo de Gedeones, rapidito. Uno solo, véngase para acá arriba. Uno de los Gedeones, del equipo de Gedeones. ¿Hay alguien por ahí? Ok. Oiga esto. Agarro la canasta. No la agarré todavía, váyanse para allá. Perdón. 5 panes.
1: 5
0: 2
1: loaves,
0: peces.
1: 2 fish.
0: ¿Y se la puso en la mano de quién?
1: He placed it in the hands of who?
0: ¿Cuántos panes le puso?
1: How many breads?
0: ¿Y cuántos peces?
1: And how many fish?
0: Abi. ¿Tú te atreverías a darle con 5 panes y 2 peces comida a toda esa gente?
1: Would you dare to give 5 loaves and 2 fish to all of these people?
0: Humanamente, ¿tú te atreverías a hacer eso?
1: Humanly, would you dare to do this?
0: Yo creo que en ese discípulo se le presentó una batalla, dijo, este está loco.
1: I think this disciple had such a great challenge.
0: Diga, eso es el evangelio, locura.
1: And say that's the
0: porque vas a entender lo que no puedes entender naturalmente. Lo vas a entender espiritualmente. Levanta la mano y diga, Padre, en el nombre de Jesús, que mi cerebro se abra ahora mismo para entender las Escrituras y entender tus maravillas y entender tus bendiciones. Padre, en el nombre de Jesús, ayúdame a entender la dimensión, ora conmigo, la dimensión de las cosas donde tú quieres que yo me mueva y donde quieres que yo camine. Diga en el nombre de Jesús. Ok, Señor,
1: Lord,
0: servidor,
1: or servant.
0: La canasta está bendecida. Tiene cinco panes. Tiene dos peces.
1: You have two fish.
0: Camine.
1: Walk.
0: Empieza a repartir.
1: Begin to share this.
0: Vamos rápido. Muévase pues, pero muévase. Okay. Y mira, él empezó a repartir.
1: And he began to share.
0: A ver, dile, ¿tiene cuántos panes? ¿Cuántos panes tiene?
1: How many loaves of bread do you have?
0: Hey, servidor aquí, ¿cuántos panes tienes ahí?
1: How many loaves do you have?
0: Bueno, busca cinco personas, ¿no? Mira, y la da. Hey, pero agarra, pues empieza a agarre. Mete la mano y agarre. Vamos. Agarre. Agarra uno, loaves. Dos, tres, cuatro. ¡Ya! Se acabó los panes.
1: Bread, there's no more bread.
0: ¿Se acabaron los panes?
1: There's no more bread.
0: ¿Se acabaron los panes?
1: Are the bread gone?
0: ¿Se acabaron los panes?
1: The bread gone?
0: ¿Se acabaron los panes?
1: The bread gone?
0: Ahora él tenía en la canasta ¿cuánto? ¿Y a quién le dio ahorita? Cinco personas.
1: Now you have five.
0: ¿Se acabaron los panes? ¿Qué sucedió después de esas cinco personas?
1: What happened after these five people?
0: Porque en esa canasta no caben 5,000 peces, ni 15,000 peces, ni 15,000 o 5,000 panes.
1: In that basket, we can't fit.
0: Y tú no puedes cargar una canasta tan grande con 5,000 panes y con 5,000 peces. Pero seguiste dando, sigue dando. Y a medida que va dando, empezaron a aparecer canastas aquí. ¿Dónde están las otras canastas? Corren las canastas. A media vez. ¿Hay algún otro servidor de Cristo aquí? Ajá. Agarra, ahí viene otra canasta. Empieza a repartir. Ahí viene otro para ahí. Empieza a repartir. Y empieza a repartir. Y empieza a repartir. Empezaron a aparecer 11 canastas más. ¿Alguien tiene mano para que le dé un aplauso a Dios por eso en el nombre de Jesús? Vamos, vamos, vamos, aplauda con todo el corazón. Dice que se recogieron 12 canastas. Sobraron 12 canastas. Mientras tú repartas, siempre habrá multiplicación. Mientras tú bendigas, siempre habrá bendición y prosperidad para tu vida. Mientras tú te atrevas a creer, Dios te va a proveer. Levanta la mano y diga, hoy se desarrollan milagros en mi vida. Hoy se desarrollan milagros en mi vida y a través de mi vida en el nombre de Jesús. Oiga esto. ¿De dónde apareció? Cuando uno caminó. Cuando ese servidor de Gedeón agarró la canasta, yo me imagino que él iba dando y se vaciaba.
1: And it was getting empty.
0: Y se llenaba.
1: And it was getting
0: y se vaciaba.
1: Empty and full.
0: Diga conmigo, y se vaciaba.
1: Say it was getting empty.
0: Y se llenaba.
1: And it was getting filled.
0: Una vez, y se vaciaba.
1: And it was getting empty.
0: Y se llenaba. Repite, y se vaciaba.
1: And it was getting empty.
0: Y se llenaba. Meta la mano en el bolsillo. Y se vacía. Y se llena. Y se vacía. Y se llena. Mientras yo dé de corazón, se vacía. Y se llena. Diga, mientras yo dé de corazón, se vacía. Y se llena mi corazón. Se llena. Mientras yo me doy, se vacía. Y se llena. El milagro era continuo. A ti te está buscando milagros continuos. Alguien recíbalo, no se me quede viendo a mí. Alguien diga amén, gloria a Dios, yo lo recibo. Busque tres personas y diga, milagros continuos te están buscando.
1: Tell three people, continuous miracles are looking for you.
0: Canastas te están esperando.
1: Canastas are waiting for you.
0: Era solo una canasta.
1: It was only one basket.
0: Y terminaron con 12.
1: And they ended up with 12
0: en un
1: left
0: desierto,
1: over.
0: ¿Dónde consiguieron las otras 11?
1: In a desert, where did they get all this abundance?
0: En un desierto, ¿de dónde sacaron los otros panes y los peces?
1: In a desert, where did they find all the other loaves of bread and fish?
0: Ahora, ¿por qué Jesús? Mire, Jesús podía haber dicho,
1: Jesus could have simply said,
0: lluevan panes.
1: Let there rain loaves of bread.
0: ¿Y sabe qué iban a caer?
1: And you know what would have fallen?
0: Lluevan peces.
1: Let fish rain.
0: Pero él dijo, oye,
1: but he said, listen,
0: oye bien,
1: listen carefully.
0: Yo hago los milagros,
1: and I make the miracles,
0: pero tú los distribuyes.
1: But you are the one to distribute them.
0: Yo hago los milagros,
1: I make the miracles,
0: pero tú los administras.
1: You are the one to administer them.
0: Dígale que está al lado, Dios hace los milagros,
1: you,
0: pero tú los vas a distribuir. Tú lo vas a administrar. Él te capacita hoy. Él te da actitudes especiales. Te da actitudes extraordinarias. Diga, yo las recibo en el nombre de Jesús. Todos los milagros de Jesús. ¿Dónde se inician los milagros? En las manos de Jesús. ¿Dónde se desarrollan? Levanta las manos. Aquí. Aquí se desarrollan los milagros. Levanta las manos. Aquí se desarrollan los milagros. Diga, con estas manos trabajo. Diga, con estas manos trabajo. Con este trabajo, con estas manos manejo. Con estas manos cocino. Gracias a Dios por mis manos. ¿Alguien puede levantar sus manos y darle gracias a Dios por sus manos, querida? Me baño, me peino, me visto. Diga, con estas manos suceden milagros maravillosos. Y mientras Dios bendice, yo desarrollo milagros de provisión para toda situación en el nombre sagrado de Jesucristo. Por favor, reciba eso con gozo y alegría en el nombre de Jesús. Fuerte ese aplauso. Fuerte ese aplauso. Vamos. ¿Qué hizo Jesús?
1: What did Jesus do?
0: Bendijo.
1: He blessed.
0: ¿Qué hizo los servidores?
1: What did the disciples do?
0: Desarrollaron y multiplicaron las.
1: They
0: hicieron que se aparecieran de lo invisible a lo visible.
1: The invisible to visible.
0: De lo invisible a lo visible.
1: From the invisible to be visible.
0: Y Romanos capítulo 1, versículo 20 dice.
1: In Romans chapter 1,
0: por favor, Romanos 1, 20.
1: 120,
0: en Reina Valera.
1: In King James,
0: dice que su eterno poder.
1: That his eternal power,
0: su deidad. Se hacen claramente
1: it
0: visibles.
1: Is clearly visible.
0: Oh, léalo. Todos lean ese texto.
1: Let us all read
0: dice,
1: it.
0: Porque las cosas invisibles de él.
1: The invisible qualities.
0: Repite
1: him.
0: Ese texto. Las cosas
1: the things
0: invisibles
1: that are invisible
0: de él.
1: Of him.
0: Otra vez diga, las cosas.
1: Say the things.
0: Señores, aquí, todos, los que estudian
1: here,
0: física, química, matemática.
1: Those who study chemistry, math.
0: Diga, cosas invisibles.
1: Say invisible things.
0: Hay mucho que ver que usted no ha visto.
1: There's many to

0: 20 years ago, where were you?
1: ¿No sabes? Pues te voy a decir una cosa grande. No estabas en el infierno.
0: You were not in hell.
1: Estabas en el
0: You
1: cielo.
0: were in heaven.
1: Y te hiciste
0: You
1: visible.
0: became visible.
1: Su eterno poder se
0: His
1: hace
0: eternal power
1: visible.
0: is
1: Tú te
0: visible.
1: hiciste visible.
0: You were made
1: Dios ha
0: visible.
1: hecho visible.
0: God has
1: Hay
0: made you
1: milagros
0: visible.
1: poderosos esperando usted que
0: Great
1: quieren
0: miracles
1: hacerse visible.
0: you
1: Hay
0: to
1: milagros
0: visible.
1: que están a punto de hacerse visible. Y hoy en el nombre de Jesús vamos a tomar la Santa Cena. Vamos a orar por los muchachos porque en este año 2026 y 2027 entran para ver y hacer cosas invisibles visibles.
0: Invisible things to be visible.
1: Yo no entiendo cómo la gente
0: I don't understand
1: puede
0: how
1: pensar
0: people
1: que el evangelio es algo aburrido.
0: Can think that being a Christian is boring.
1: Póngase a pensar.
0: You begin to think,
1: quiero ver cosas invisibles.
0: I want to see invisible things.
1: Y aparte no solamente quiero verlas.
0: And aside from this,
1: quiero hacerlas.
0: I not want to see them, but also
1: se van
0: do.
1: A hacer visible.
0: They will become visible.
1: ¿De dónde aparecieron esas 11 canastas?
0: Where did those 11 baskets
1: ¿De dónde
0: come
1: aparecieron
0: from?
1: Esa cantidad de peces?
0: Where did they get all this great
1: ¿De
0: amount
1: dónde
0: of fish?
1: Aparecieron esa cantidad de panes?
0: Where did they get this great amount of
1: ¿De dónde
0: of bread?
1: Salió eso?
0: Where did this come from?
1: ¿De dónde salí yo?
0: Where did I come from?
1: ¿De dónde saliste tú?
0: Where did you come from?
1: ¿En qué mente estabas?
0: And whose mind were you in?
1: ¿En qué lugar estabas?
0: What place were you at?
1: Primero no estabas en el infierno.
0: You were not in hell.
1: Estás en el corazón y en la mente de un Dios poderoso.
0: You were in the heart and the mind of a
1: ingenioso,
0: powerful God.
1: Maravilloso,
0: wonderful,
1: glorioso,
0: glorious.
1: Que esta semana tiene cosas grandes reservadas para tu vida. Que la vas a ver,
0: life.
1: Las vas a disfrutar
0: and
1: y vas a caminar
0: them,
1: en ella.
0: Them,
1: alguien por lo
0: them.
1: Menos apláudala con gozo.
0: Someone
1: yo me abro para recibirla. Y hemos fallado, sí.
0: Have we failed? Yes.
1: Y recordamos lo que Cristo hizo en la cruz por nosotros, sí.
0: And we recall what Jesus did on that
1: y es por eso que hoy tomamos la Santa Cena.
0: The Holy Communion.
1: Porque la Santa Cena
0: the Holy Communion
1: representa la sangre de Cristo
0: represents the blood of Christ,
1: que nos limpia de todo pecado.
0: That cleanses us from all of our sins,
1: representa el pan, el cuerpo de Cristo,
0: and the body and
1: que nos da fuerza
0: of Christ that gives us
1: y que nos recuerda que es el nuevo pacto en la sangre de Cristo.
0: And recall that this is the new
1: diga
0: covenant
1: nuevo pacto.
0: Say the new covenant.
1: O repito, nuevo pacto.
0: Say the new covenant.
1: Cosas
0: Things
1: impensables
0: that you don't even think of
1: van a suceder con mi vida.
0: Will occur with
1: y yo
0: life.
1: Me pongo en esa dirección.
0: And I place myself in that direction.
1: Vamos a orar por todos los niños jóvenes que van a la escuela.
0: Let us pray for all of our children and students that
1: vamos
0: will return
1: a orar
0: to school.
1: Por cada uno de ellos.
0: Let's call on to each
1: y
0: one
1: los
0: of
1: invito
0: them.
1: A todos a pasar aquí al altar.
0: And I invite you to come to the
1: tráigame
0: altar.
1: Todos los muchachos.
0: And all the students.
1: Sea de primaria, de kinder, elemental,
0: first grade,
1: secundaria, universidad,
0: school,
1: porque cosas maravillosas en este 2026-27. Vénganse, vénganse hacia acá, muchachos, vénganse, miren hacia
0: closer.
1: Allá, viendo hacia allá, vénganse, muchachos, salgan de ahí. Queremos enviarlos un año glorioso, un año de milagros, un año de sanidades, un año de provisión, un año de protección, un año donde no va a haber desgracia en las escuelas y a ustedes no le va a tocar ninguna bala, ningún tiro, ninguna amenaza. Vamos, vengan todos los muchachos. Por eso dice, amarte solo a ti, Señor. Dígalo conmigo. Amarte solo a ti, Señor. Mirarte solo a ti.

agarren la comunión y empiece a dárselo a ellos, porque de ellos es el reino de los cielos. Y si el reino de los cielos de ellos, continúas una comunión. Vamos a tomar la Santa Cena. Vamos, ahí van los servidores. Servidores, a medida que lo están dando, se están multiplicando las bendiciones. Se están multiplicando las bendiciones. Son desarrolladores de milagros. Son desarrolladores de milagros. Muchachos, van a tomar la Santa Cena. Y van a ser ungidos ahora. Y van a regresar a la escuela ungidos, fortalecidos, bendecidos, con la bendición grande de Jehová en acción sobre sus vidas. Oh Señor, seguir sin desmayar, creyendo. Sí, mi Dios, sí, mi Señor. Ahora ya le dieron a todos los niños, a los adultos ahora. Oh,

0: hacer caer pan del cielo, pero te tomó en cuenta a ti y a mí. Tomó en cuenta a sus servidores. Porque a medida que ellos iban dando el pan, e iban dando los peces, los milagros empezaron a suceder. De 5 panes, de 2 peces, sobraron 12 canastos, y más de 15,000 personas fueron saciadas. Dice, fueron saciadas. Wow, y recogieron y comieron. Gracias, Dios. Gracias, Padre Santo.
1: Thank you, Heavenly Father.
0: Me dice servidores.
1: Let me know.
0: El equipo Gedeón dice, cuando ya hayan hecho los milagros. Porque a medida que están sirviendo, están sucediendo milagros. Todo lo que hayan recibido el pan y el vino, levántelo en alto.
1: If you have one, please lift it.
0: Levántelo en alto, por favor.
1: Lift it high.
0: Diga, hoy, gracias. Diga, hoy recibo.
1: Say, I receive now.
0: Milagro de Dios.
1: Miracle of God.
0: Tenemos el pan.
1: We have the bread.
0: Tenemos el vino.
1: And we have the wine.
0: ¿Cuál de los dos debo tomar primero?
1: Which of the two should I take first?
0: Pues si el vino significa que la sangre de Cristo me limpia de todo pecado,
1: the wine means that I'm cleansed of all of my sins.
0: No debemos comer,
1: so we should not eat it.
0: Sin antes ser limpio.
1: Before being cleansed.
0: Lo primero que vamos a tomar es el vino.
1: The first that we will take is the wine.
0: Y cuando lo reciba,
1: and when you receive it,
0: un milagro divino.
1: A miracle, divine miracle.
0: Doctor Rally.
1: Doctor.
0: ¿Se imagina qué tipo de pan?
1: Can you imagine the type of bread?
0: ¿Qué sabor tendría ese pan?
1: What flavor did this bread have?
0: Hija, ¿tú te imaginas? A ver, si te doy un pedacito del pan del que comieron allá los 5,000 hombres y lo metes por un análisis.
1: Imagine that we eat a piece of that bread and we put it into an analysis.
0: ¿Qué componente les conseguirías?
1: How would you get this?
0: Emmanuel, ¿verdad?
1: Emmanuel.
0: ¿Qué tipo de harina sería?
1: What type of flour did they have?
0: ¿Tendría sal? ¿Qué proteínas tenía?
1: What protein did it have?
0: ¿Cuántas calorías tendría?
1: How many calories did it have?
0: La perfecta.
1: It was perfect.
0: La que da vida.
1: The one that gives life.
0: La que no te aumenta el colesterol ni la grasa
1: ni
0: nada.
1: The one that doesn't affect cholesterol.
0: Ni te alza la tensión. ¿No le gustaría agarrar un pedacito de ese pan y meterlo en un laboratorio y analizarlo? ¿Cómo lo hicieron?
1: How did they make this bread?
0: A ver, levanten el vino.
1: Lift your wine.
0: Diga, hoy recibo,
1: say, today I receive
0: este vino,
1: this wine,
0: que representa
1: that represents
0: la sangre de Cristo,
1: the blood of Christ,
0: que me limpia,
1: that cleanses me,
0: porque reconozco,
1: because I recognize
0: que fallo mucho,
1: that I fail a lot,
0: cometo errores,
1: and I make errors,
0: pero hoy soy lavado,
1: but today I am cleansed,
0: limpiado,
1: and clean,
0: por medio de la sangre de Cristo,
1: of the blood of Christ,
0: de todo pecado.
1: And all of my
0: sins. En el nombre de Jesús, bebo el vino, bébaselo. Wow. Aleluya. ¿Qué tipo de pescado sería?
1: What type of fish were they?
0: ¿Sería cachfí?
1: Maybe.
0: ¿Jurer?
1: This type of fish?
0: ¿Tú sabes algo más de pescado? No, nada, ya, no te gusta. Pero te aseguro que ese pescado sí te iba a gustar. Porque lo hizo ¿quién? Dios. ¿No le llama la atención de saber qué sería?
1: Can't you imagine what this was like?
0: A ver, ayúdeme con los pescados. Pargo, ¿qué más? Jurel.
1: Puré.
0: Iguana. Mojarra. Mojarra. ¿Qué otro pescado? Ayúdenme. Tilapia. ¿Qué tipo de pescado sería?
1: What type of fish?
0: Ay, a mí me gustaría haberlo estado. Pargo, pargo, ¿sí? Pargo, ¿sí? Salmón. atún, hay atún betún.
1: There's tuna.
0: ¿Sería de río, de mar?
1: Was it from the...
0: Yo no sé.
1: Or the sea?
0: Lo que sí sé,
1: but I do know,
0: que fueron saciados.
1: They were satisfied.
0: Diga, fui saciado. Hoy recibo saciedad. Hoy recibo sanidad. Hoy recibo milagros. Hoy recibo bendición. Hoy recibo fuerzas. Agarra el pan. Diga ahora en el nombre de Jesús. Recibo las fuerzas divinas de Jesús. La salud de Jesús. Toma mi cuerpo. Toma mi vida. Y toda enfermedad. Y todo cansancio. Y toda debilidad. Desaparece ahora. En el nombre de Jesús. Amén. Come el pan.

0: vamos, díselo. Comer de tu pan. Comer de tu pan. Comer de tu pescado. Comer comida divina del cielo. Señor, y no mirar atrás. Todos los adultos que están ahí, extiendan su manito así, diga, en el nombre de Jesús, ungimos a nuestros muchachos. Vayan a la escuela. Este año 2026, 27, con la unción de Dios sobre sus vidas. Amén. Amen. Vayan a sentarse, muchachos. Vayan bendecidos.
1: Go blessed.
0: Ahora,
1: now,
0: ¿qué debemos hacer?
1: What must we do?
0: Fuimos saciados.
1: We were satisfied.
0: Fuimos alimentados.
1: We were nourished.
0: Vamos a ser agradecidos.
1: And now let's be thankful.
0: Vamos a ofrendar.
1: Let's bring our offering.
0: Vamos a traer nuestros diezmos.
1: Let's bring our tithe.
0: Vamos a darle gracias a Dios.
1: We will thank the Lord.
0: Por todo lo maravilloso que hace.
1: For all the wonderful.
0: Cada uno de un corazón agradecido.
1: With a grateful heart.
0: Con un corazón generoso.
1: With a generous heart.
0: Procedemos a diezmar. A ofrendar. Gracias, Dios, por lo que tú haces por nosotros. Gracias por esta semana, porque todo lo que siembre tendrá cosecha. Gracias, Señor, porque todo lo que yo reparto se multiplica, porque todo lo que yo siembra trae fruto. En el nombre de Jesús, gracias, Dios, porque lo que pongo en tus manos, tú, Señor, lo utilizas para hacer grandes milagros. Muévase a ofrendar. Movámonos a diezmar. Movámonos a darle gracias a Dios. Gracias, Padre Santo. Gracias, mi Dios. Gracias, Señor. Gracias, Señor.

Prospere este pueblo, Señor. Todos, por favor, pónganse en pie. Todos, pónganse en pie. Levanten sus manos y díselo a Dios.

0: Wow. A ver, servidores de Manuel, de Gedeones.
1: Servants of Gedeon team.
0: ¿Cómo Dios? Dígale que está al lado. Dios te está hablando a ti.
1: Say to the person next to you, God is speaking to you.
0: ¿Le darías con una canasta de 5 panes y 2 peces comida a 5,000 personas?
1: Would you disperse a basket of 5 loaves of bread and 2 fish to 5,000 people?
0: ¿Sabe? Repito, él pudo haber hecho caer pan del cielo y peces por cantidad.
1: He could have let bread and fish rain from the heavens.
0: Pero te quiere usar a ti.
1: But he wants to use you
0: para que distribuyas
1: so you're able to distribute
0: sus milagros.
1: His miracles.
0: Todos levanten su mano y digan, yo soy.
1: Lift your hand and say, I am.
0: En el nombre de Jesús.
1: In the name of Jesus.
0: Un desarrollador.
1: A developer.
0: Y distribuidor.
1: A distributor.
0: De los milagros.
1: Of the miracles.
0: De Dios.
1: Of God.
0: Esta semana.
1: This week.
0: Será maravilloso.
1: Will be a wonderful week.
0: En el nombre de Jesús.
1: In the name of Jesus.
0: Amén.
1: Amen.
0: Vayan con esa comisión
1: Go
0: dada.
1: With that.
0: Vayan con esa unción.
1: Go with that anointing.
0: Amén. Aleluya.

Hola, te saluda Ariel Romero desde México. Quiero decirte que en México tenemos algunas expresiones muy curiosas para llamar a nuestros chiquillos, a nuestros niños. En algunas regiones les llamamos chilpayate, en otras huerco, en otras morro y en otras plebe. También cuando una cosa nos maravilla o es muy bonita o de muy buena calidad, decimos qué suave. En otras regiones decimos qué chido o qué padre. Y en las regiones fronterizas del norte decimos qué cool. También, para saludarnos cuando nos encontramos con algún amigo o un hermano, usamos diversas expresiones como qué húbole, qué onda, qué tranza. Y en los estados fronterizos decimos qué show. Bueno, los mexicanos mencionamos a Dios en nuestro himno nacional, diciendo que nuestro destino por el dedo de Dios se escribió. Y tenemos en nuestro escudo nacional un águila devorando a una serpiente. Seguimos siendo un país con énfasis en la familia, un país de industria y de lucha. Este es un mensaje para Radio Vida desde México. ¡Saludos!

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0: Un caluroso saludo de David
1: y Marlene
0: para Radio Vida en Nashville, Tennessee.
1: Les compartimos parte de la esencia de nuestro hermoso país.
0: Hacer vaca.
1: Reunir dinero para algo.
0: Echarnos un motoso.
1: Un descansito después de almuerzo.
0: Pongámonos pilas.
1: Ponerse activo, moverse.
0: No se haga el concha.
1: Persona que se pasa de relajada.
0: Aliste el chivo.
1: Trasteo o mudanza.
0: ¿Qué o pues, parcero?
1: Amigo, compañero.
0: Llegó la tomba.
1: Policía, policía.
0: ¿Qué vaina?
1: ¿Qué problema?
0: Ah, qué camello.
1: Trabajo, esfuerzo.
0: Deje la guachafita.
1: Desorden, recocha o fiesta.
0: En bombas.
1: Hacer algo rápido, diligente, activo. Desde Colombia, tierra querida, para toda nuestra familia de Casa de Dios USA.
0: Oís pues,
1: un abrazo para todos nuestros amados amigos.
0: Y Apóstol familia. José Rodríguez, muchas, muchas bendiciones.
1: Bye, bye.
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5: Soy la antorcha de oración de Houston, Texas, Marisol de Vergara, orando a través de la red Radio Vida. Estoy intercediendo a esta hora para anunciar que Tennessee está bajo la bendición desatada por Yeshua en la cruz. Padre eterno, hoy elevamos nuestra voz desde esta tierra de los vivientes, clamando bendición sobre el estado de Tennessee. Declaramos la palabra viva de Romanos 5:8. Mas Dios muestra su amor para con nosotros, que aún siendo pecadores, Cristo murió por nosotros. Señor, hoy profetizamos sobre esta tierra una bondad desatada, que este amor inmerecido, revelado en la cruz, inunde cada rincón de este estado como un río caudaloso, que cada comunidad, cada hogar, cada corazón experimente la profundidad de un amor que no se gana, pero que todo lo transforma. Aunque no lo merecíamos, tú enviaste a tu hijo. Por eso declaramos que Tennessee es un territorio visitado por tu amor perfecto. Donde había rechazo, hoy proclamamos aceptación. Donde había culpa, hoy declaramos perdón. Donde ha reinado el temor, hoy anunciamos tu paz que sobrepasa todo entendimiento. Hoy decretamos que Tennessee es testigo del amor perfecto de Dios. El cielo toca esta tierra con bondad desbordante y no hay vuelta atrás. En el nombre poderoso de Yeshua, tu hijo amado. Soy Marisol Gómez de Vergara, la antorcha encendida del estado de Texas, orando a través de la red Radio Vida.
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3: Soy la antorcha encendida, orando desde North Carolina, la ciudad de bendición. Pastor Victorino Villalobos, a través de la red Radio Vida. Estamos orando en este día precioso, maravilloso, aplicando el poder de la cobertura sobre toda la familia. Cuando estamos bajo cobertura, estamos la cobertura de Dios, la cobertura de una iglesia, la cobertura de un pastor, de un apóstol. Estamos bajo una protección divina. Es el tiempo que todos busquemos estar bajo cobertura, bajo protección, bajo la seguridad. El Dios Todopoderoso nos dice que Él es nuestro protector, Él es nuestro socorro y nuestro pronto auxilio. En estos tiempos donde hay temor, en estos tiempos donde hay miedo, no sabemos circunstancias, lo único que hay que acudir es a la cobertura del Dios Todopoderoso, porque en Él hay seguridad. En Él hay protección, en Él hay estabilidad. Por eso hoy en este día maravilloso te digo, está bajo la cobertura del Dios eterno. Bendigo a todos aquellos que se congregan, que están en una iglesia, que están bajo una cobertura, bajo una dirección divina. Recuerda que una palabra de tu cobertura, de tu protección, te lleva a dimensiones grandes. Por eso tenemos que estar bajo la protección de nuestro Dios, orando constantemente, cada familia, cada niño, cada joven, cada padre, cada madre, tus negocios, tus finanzas están bajo la cobertura de Dios. Tu estatus legal está bajo la cobertura del Dios eterno. Por eso damos gracias por las antorchas que estamos orando, esas antorchas encendidas y transmitiendo a través de Radio Vida, la red que está transformando y llegando.

0: Josué Josué del grupo musical Anchorage. Le invito a que sigan en sintonía con nosotros aquí en Radio Vida 1130, 1210 y 910 AM. Chao.
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0: Señor, señora, joven, por favor, haga una pausa y escuche esta reflexión para hoy.
1: Cada año, los científicos y médicos expertos en epidemias tratan de determinar con anticipación la variedad de influenza que azotará al continente americano. Hecha la determinación, elaboran una vacuna, la producen en masa y la distribuyen a los médicos para inmunizar mayormente a la población de avanzada edad. El mayor problema es la necesidad de hacerlo cada año. Tanto expertos como médicos y las personas mayores tienen que pasar por lo que podríamos considerar como su respectivo y necesario ritual anual para lograr el beneficio. No vacunarse implica el riesgo de contagiar la influenza que en alguien de avanzada edad puede ser fatal. ¿No sería fantástico hacer esto una sola vez y lograr protección permanente? El mismo problema confrontan los que, sufriendo de una enfermedad incurable, tienen que estar en continuo tratamiento. Espiritualmente, el pecado ha mantenido al hombre enfermo durante toda su historia. El profeta Isaías describió esa condición en Israel diciendo: toda cabeza está enferma y todo corazón doliente. Desde la planta del pie hasta la cabeza no hay en él cosa sana, sino herida, hinchazón y podrida llaga. El hombre necesitaba acercarse al médico divino y seguir el tratamiento que consistía de sacrificio de animales. La sangre simbólicamente limpiaba la infección pecaminosa, proveyendo un sustituto que moría en vez del afectado, dándole la inmunización que le declaraba temporalmente sano ante Dios. Pero la cura no era definitiva, era necesario regresar al mismo ritual. Sin embargo, explica la Biblia que un día Jesucristo llevó nuestros pecados en su cuerpo sobre el madero, que por su herida somos sanados y que padeció una sola vez por los pecados, el justo por los injustos, para llevarnos a Dios. Si tan solo necesitaras una vacuna para toda influenza, catarro o resfriado, o un solo tratamiento para la enfermedad que aflige tu cuerpo, ¿acaso no aprovecharías la oportunidad? ¿Por qué no, entonces, de una vez recibes la sanidad espiritual que curará tu alma?
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0: solo hay otro como nuestro Dios. Eres digno. Él es el Señor Jesús.
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1: Hola, te saluda Ariel Romero desde México. Quiero decirte que en México tenemos algunas expresiones muy curiosas para llamar a nuestros chiquillos, a nuestros niños. En algunas regiones les llamamos chilpayate, en otras huerco, en otras morro y en otras plebe. También cuando una cosa nos maravilla o es muy bonita o de muy buena calidad decimos qué suave. En otras regiones decimos qué chido o qué padre. Y en las regiones fronterizas del norte decimos qué cool. También, para saludarnos cuando nos encontramos con algún amigo o un hermano, usamos diversas expresiones como qué húbole, qué onda, qué tranza. Y en los estados fronterizos decimos qué show. Bueno, los mexicanos mencionamos a Dios en nuestro himno nacional, diciendo que nuestro destino por el dedo de Dios se escribió. Y tenemos en nuestro escudo nacional un águila devorando a una serpiente. Seguimos siendo un país con énfasis en la familia, un país de industria y de lucha. Este es un mensaje para Radio Vida desde México. ¡Saludos!
2: Soy la antorcha encendida del estado de Pensilvania, Pastor Andrés Hernández, orando a través de la red Radio Vida. Hoy estoy orando por las familias de la tierra, por un espíritu de unidad y reconciliación. Todo odio, todo rencor, todo malestar sale de las familias. En el nombre de Jesús viene la unidad. Como Dios nos manda que estemos completamente unidos, declaro sobre todas las familias que ningún arma forjada contra ti prosperará y condenamos toda lengua que se levante en juicio contra las familias, porque esta es la herencia de los siervos de Jehová y la salvación viene de nuestro Dios. Así es de que familias, integrémonos, unámonos, porque ese es el plan y el propósito de Dios, que seamos familias fuertes, que seamos familias bendecidas y unidas en el poder del Espíritu Santo que obra milagros a través de nosotros. En el nombre de Jesús, oró la antorcha encendida del estado de Pensilvania, Pastor Andrés Hernández, a través de la red Radio Vida.

y buenas noches. Pues bienvenidos esta noche. Por favor, denle un aplauso a la persona más especial, nuestro Señor Jesús. Esta canción usted la conoce, es una de mis favoritas, Eres mi sol.

0: Soy la antorcha de oración desde la República de Guatemala, Leslie Cabrera, orando a través de la red de Radio Vida. Señor amado, te agradezco por todo aquello que tú me das día tras día. En este día yo te pido que como iglesia podamos ser efectivos en llevar tu palabra. También hacer un testimonio poderoso de unidad para bendecir y animar a las personas que nos rodean. Padre Dios, danos un deseo ferviente de fortalecer nuestra fe en medio de cualquier situación. Ayúdanos a buscar tu presencia, tu paz, tu poder y tu amor cada día. Que tú seas nuestra prioridad. Renuévanos cada día y ayúdanos a ser efectivos al alcanzar a los demás para tu reino, para que se llenen de tu poder y de tu amor. Danos hoy una revelación nueva de ti, que mantengamos nuestro espíritu ardiendo con la llama de tu Espíritu Santo, Dios. Oro por las generaciones futuras, que sean sensibles de tu voz y todavía más efectiva en el deseo de llevar tu palabra a todas las naciones. Que tu iglesia brille con tu luz de tal forma que las personas a su alrededor anhelen recibirte y vivir para ti. Leslie Cabrera ha orado desde Guatemala para todas esas personas que han escuchado. Bendiciones. Oró la antorcha de Guatemala.
1: Esta noche nos unimos al compás de las galaxias.

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0: soy Maoli Utrera, antorcha de la República de Venezuela, y a través de la red de Radio Vida, presento delante de ti a todos aquellos que están buscando trabajo. Señor, te pido que los guíes al lugar correcto donde puedan permanecer tranquilos. En este día, abre puertas de bendición para ellos. Coloca de tu gracia en sus vidas, que al lugar donde los dirijas reciban buen trato y buen salario. Igualmente te pido que sus corazones se alineen a tu voluntad, que todo lo que hagan con sus manos les salga bien, que demuestren buen ánimo, que cumplan con las exigencias de sus contratadores, haciendo resaltar tu maravilloso nombre, Jesús. Desde Venezuela, declaro que en ellos reposa tu Espíritu Santo. Quita de ellos en el nombre de Jesús todo afán o desesperación. Que puedan descansar en tu palabra, como dice Salmo 37:25. Joven fui y he envejecido, y no he visto justo desamparado, ni su descendencia que mendigue pan. Este versículo confirma tu protección y provisión para los que viven una vida conforme a tu voluntad. Tú cuidarás de ellos y de su familia. Oro desde Venezuela a través de Radio Vida. Amén.
1: Recibamos a Marcela Gándara.

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3: Soy la antorcha de oración de Houston, Texas, Marisol de Vergara, orando a través de la red Radio Vida. Estoy intercediendo a esta hora para anunciar que de la boca de Yahweh salen instrucciones divinas y de gran impacto para sus hijos. Josué 3. Y Josué dijo entonces a los israelitas: acérquense y escuchen lo que dice el Señor su Dios. En esto conocerán que el Dios viviente está en medio de ustedes y que ciertamente va a expulsar a todos sus enemigos delante de ustedes. Y el arca de la alianza del Señor de toda la tierra pasará delante de ustedes para guiarlos a través del Jordán. Dios viviente y poderoso, hoy venimos acercándonos a ti, atento a tus palabras de vida. Hoy declaramos que tú estás en medio de nosotros, que caminas con nosotros y vas delante de nosotros abriendo caminos. Padre, no temeremos a los enemigos ni a los obstáculos, porque tu presencia es nuestra garantía de victoria. Así como el arca del pacto cruzó primero, así nosotros sabemos que tú vas delante de nosotros. Hoy profetizamos que cada gigante caerá, que todo enemigo espiritual será derribado, desplazado, y que tú caminarás en victoria delante de nosotros, y por eso nosotros seremos conocidos como tu pueblo victorioso. Hoy proclamamos que tú, Dios viviente, estás en medio de nosotros y que das posesión de esta tierra a tu pueblo amado, que ha decidido apartarse para ti y sembrarse en ti en santidad y temor santo. Soy Marisol de Vergara, la antorcha encendida del estado de Texas, orando a través de la red Radio Vida.

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15: Está orando la antorcha encendida a la República de Colombia, la pastora Marlene James, a través de la red Radio Vida. Padre, en el poderoso nombre de Jesús, hoy bendecimos tu nombre, Señor. Hoy te damos gracias, Señor, por la familia, Señor, de Tennessee, de Colombia, de Venezuela. Padre, bendecimos la familia, Señor. Padre, cancelamos todo espíritu de división. En el poderoso nombre de Jesús, todo espíritu de contienda, en el poderoso nombre de Jesús, y declaramos, Señor, que en las familias hay un espíritu de unidad, en el poderoso nombre de Jesús, declaramos que tu Espíritu Santo llena cada familia en esta hora, en el poderoso nombre de Jesús, Padre, llénalos de tu presencia, Señor, Padre, dale sabiduría, Señor, para levantar hijos en el temor de Dios. Padre, yo declaro tu gracia sobre cada familia en el poderoso nombre de Jesús. Todo plan de las tinieblas con la familia es cancelado en el poderoso nombre de Jesús de Nazaret. Yo declaro y decreto tu salvación sobre cada familia en el poderoso nombre de Jesús. Yo declaro que las familias se acercan a ti, Señor, y encuentran salvación en el poderoso nombre de Jesús. Pero no solo salvación, encuentran liberación. Gracias, Señor. Amén. Está orando la Antorcha Encendida de la República de Colombia, la pastora Marlene James, a través de la red Radio Vida.

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3: Hola, somos Lake Point Música y queremos contarte que nuestro nuevo sencillo, Vida para mí, ya está aquí en tu emisora favorita. Oramos que esta adoración sea de bendición para ti y tu iglesia y que puedas recordar el hermoso regalo que Jesús nos dio por medio de su sangre. ¿Están listos? Bueno, aquí va. En 3, 2, 1. ¡Bendiciones!

frutos al Señor, tu Dios. Levanta tu fe a lo alto. Pon debajo de tus pies las cosas físicas de este mundo y solo cree en aquel que, siendo santo, tomó tu lugar de pecador y se hizo hombre por ti. Él dijo: Yo soy la resurrección y la vida. Todo aquel que cree en mí, aunque muera, vivirá. Solo cree, toma tu cruz y síguelo. Su nombre, Jesús.

la antorcha de oración de Houston, Texas, Marisol de Vergara, orando a través de la red Radio Vida. Estoy intercediendo a esta hora para declarar santidad, reverencia, sumisión y obediencia en el pueblo de Yahweh. Somos un pueblo de hijos en

y nuestro guía cada día. Rechazamos toda rebeldía, toda independencia y toda terquedad. Renunciamos a vivir bajo nuestros criterios y abrazamos la sabiduría del cielo. Hoy declaramos que tus mandamientos no nos pesan, sino que nos vivifican, que tu voluntad es nuestra verdadera libertad. Haznos un pueblo que te obedece en lo secreto y en lo público, en lo pequeño y en lo grande. Que nuestras vidas hablen más alto que nuestras palabras. Nuestros oídos espirituales se abren, Padre Celestial, a un nuevo nivel para oír la voz del buen pastor. Caminamos con precisión en la voluntad tuya, Señor. En el nombre sagrado de tu Hijo Yeshua, te damos las gracias. Amén. Soy Marisol Gómez de Vergara, la antorcha encendida del estado de Texas, orando a través de la red Radio Vida.

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tus pensamientos al Señor, tu Dios. Levanta tu fe a lo alto. Pon debajo de tus pies las cosas físicas de este mundo y solo cree en aquel que, siendo santo, tomó tu lugar de pecador y se hizo hombre por ti. Él dijo: Yo soy la resurrección y la vida. Todo aquel que cree en mí, aunque muera, vivirá. Solo cree, toma tu cruz y síguelo. Su nombre, Jesús.

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5: Antorcha encendida desde la República de Guatemala, Leslie Cabrera, para la red de Radio Vida. Señor, en este día vengo delante de ti, Padre Celestial, para que podamos romper toda cadena, todo yugo, toda atadura que ataca la vida de cada persona. En este día sana toda enfermedad. Quita todo cansancio, quita todo insomnio, quita toda depresión, soledad, amargura, angustia que hagan las personas que nos están escuchando. Dales paz, Señor, en el nombre tuyo, dales paz. En tu nombre, Padre Celestial, venimos para que limpies con tu sangre preciosa desde la cabeza hasta la planta de sus pies. Pon huesos nuevos, órganos nuevos, sangre nueva, tejidos nuevos, pensamientos positivos en tu nombre, Señor. Echo fuera de cada vida, Señor, todo aquello que no es tuyo y declaro libertad por el poder de tu palabra. Amén y amén. Antorcha encendida desde la República de Guatemala.
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7: Hemos montado un medley de coritos de esos de antaño y le hemos titulado Coritos al Son de Cuba. Así que aquí vamos.

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Estas palabras son de Dios, dirigidas a nuestras vidas por el obispo José Rodríguez, de Casa de Dios, USA, Nashville, Tennessee. Prepárate porque Dios va a pelear tus batallas. Cuando tú ayunas, deja de ser tu guerra para convertirse en la guerra de Jehová. Mira lo que hizo el rey Josafat cuando vio que los amenazaban. Lo irrespetaban cuando alguien se levantaba contra él. El rey Josafat entraba en ayuno pidiéndole a Dios que lo ayudara. Segunda de Crónicas capítulo 20. Dice la Biblia que el rey Josafat, estando en ayuno, se puso de rodillas hasta tocar el suelo con

Soy la antorcha encendida de la República de México, su hermano Max Morales, orando a través de la red Radio Vida. Con la autoridad que se nos ha sido delegado, venimos sanando en el nombre de Jesucristo. Le hablamos a cualquier tipo de enfermedad para que abandonen esos cuerpos. Ahora mismo le hablo al cáncer. Cáncer, desaparece, sal fuera de ese cuerpo. En el nombre de Cristo Jesús, te enviamos hasta lo más profundo de la mar. Todo achaque se va de tu cuerpo, ahora mismo. Gripe, neumonía, infecciones por virus, salgan fuera ahora mismo. Riñones dañados, recibe tu sanidad. Declaramos riñones nuevos para la honra y gloria de nuestro Señor y Salvador Jesucristo. La palabra de Dios dice en Isaías 53 que en la cruz del Calvario llevó el Señor Jesucristo todas nuestras enfermedades y que por su llaga hemos sido curados, hemos sido sanados. Así que te declaro sano en el nombre de Jesús. Oró la antorcha encendida de la República de México, su hermano Max Morales.

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0: Hola, te saluda Ariel Romero desde México. Quiero decirte que en México tenemos algunas expresiones muy curiosas para llamar a nuestros chiquillos, a nuestros niños. En algunas regiones le llamamos chilpayate, en otras huerco, en otras morro y en otras plebe. También cuando una cosa nos maravilla o es muy bonita o de muy buena calidad, decimos qué suave. En otras regiones decimos qué chido o qué padre. Y en las regiones fronterizas del norte decimos qué cool. También, para saludarnos cuando nos encontramos con algún amigo o un hermano, usamos diversas expresiones como qué húbole, qué onda, qué tranza. Y en los estados fronterizos decimos qué show. Bueno, los mexicanos mencionamos a Dios en nuestro himno nacional, diciendo que nuestro destino por el dedo de Dios se escribió. Y tenemos en nuestro escudo nacional un águila devorando a una serpiente. Seguimos siendo un país con énfasis en la familia, un país de industria y de lucha. Este es un mensaje para Radio Vida desde México. ¡Saludos!
1: Soy la antorcha de oración de Houston, Texas, Marisol de Vergara, orando a través de la red Radio Vida. Estoy intercediendo a esta hora para declarar santidad, reverencia, sumisión y obediencia en el pueblo de Yahweh. Somos un pueblo de hijos entendidos. Precioso Espíritu Santo, yo intercedo por tu pueblo y clamo que cada hijo ante ti decida capacitarse para obedecer sin retraso, sin excusas, sin condiciones. Que haya hambre genuina en cada hijo por buscar imitar a Yeshua en todo, obediente hasta el final, dispuestos a hacer tu voluntad, aunque nos cueste, Señor. Haznos sensibles a tu voz, atentos a tu dirección y firmes en tu camino. Que tu palabra sea nuestro deleite, nuestro consejo y nuestro guía cada día. Rechazamos toda rebeldía, toda independencia y toda terquedad. Renunciamos a vivir bajo nuestros criterios y abrazamos la sabiduría del cielo. Hoy declaramos que tus mandamientos no nos pesan, sino que nos vivifican, que tu voluntad es nuestra verdadera libertad. Haznos un pueblo que te obedece en lo secreto y en lo público, en lo pequeño y en lo grande. Que nuestras vidas hablen más alto que nuestras palabras. Nuestros oídos espirituales se abren, Padre Celestial, a un nuevo nivel para oír la voz del buen pastor. Caminamos con precisión en la voluntad tuya, Señor. En el nombre sagrado de tu Hijo Yeshua, te damos las gracias. Amén. Soy Marisol Gómez de Vergara, la antorcha encendida del estado de Texas, orando a través de la red Radio Vida.

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8: Soy la antorcha encendida del estado de Pensilvania, Pastor Andrés Hernández. Oro a través de la red Radio Vida, por los músicos y cantores de todas nuestras iglesias, en el nombre de Jesús, dando gracias al Señor por la vida y familia de cada músico y cantor. Declaramos salud sobre tu vida, gracia y favor de Dios. El Espíritu Santo fluye dentro de ti, y mientras ejerces tu función sacerdotal, las potestades de las tinieblas huyen en el nombre de Jesús, y la gloria de nuestro Dios se manifiesta, trayendo salvación, sanidad y liberación. Todo yugo se pudre por causa de la unción. Les habló la antorcha encendida desde el estado de Pensilvania, orando a través de la red Radio Vida.

primera inclinación siempre. Y es lo correcto de hacer es orar. Que Dios nos libre o que Dios nos ayude. Y casi siempre oramos que Dios nos ayude, pero raramente queremos que Él nos ayude, queremos que Él lo haga por nosotros. Y digo, en esencia más o menos lo que decimos. Porque cuando le pide a Dios ayuda, entonces significa que Él le dará algo que hacer. Él no va a hacer toda la labor, Él le da algo que hacer. Y yo pienso que hice un claro intento de explicar ese punto claramente el día de hoy, y por si acaso no estuvo hoy, yo solo quiero decir que cuando usted ora y pide a Dios que haga algo en su vida, usted debe de estar preparado para oír lo que Él pueda responder o cómo Él pueda dirigirle o guiarle, y necesita estar preparado para hacer lo que sea que Dios quiere que usted haga. Y míreme a mí, Dios no va a hacer todo por nosotros mientras estemos sentados sin hacer nada.

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2: Soy Mao Lutrera, antorcha de la República de Venezuela, y a través de la red de Radio Vida oro a Dios para que la situación que estés atravesando sea resuelta en el nombre de Jesús. Todo espíritu de duda sale de tu mente. Todo pensamiento de fracaso es neutralizado por el poder de su nombre. La palabra de Dios dice en Lucas 1:47, porque para Dios no hay nada imposible. Señor, confío que no hay situación que tú no puedas controlar. No hay dolor que no puedas calmar. No hay enfermedad que Dios no pueda sanar. Lo que es imposible para el hombre, para Dios es posible. Eres todopoderoso, Jesús. Desde Venezuela te entrego todo aquello que ocupa las mentes y los cuerpos, y declaro paz y confianza en la vida de cada uno que esperan en tus propósitos. Oro desde Venezuela a través de Radio Vida. Amén.
3: ¿Alguien está listo para alabar a nuestro Redentor en este lugar?

0: Dice la Biblia, reflexiona en tu corazón, que el Señor es Dios, en los cielos y en la tierra. No hay otro. Esta es la reflexión para hoy.
1: Al comenzar un curso, los universitarios reciben instrucciones del maestro. Un buen maestro provee un plan para el curso, orientando al estudiante y explicándole lo que se espera de él, los temas a desarrollar y cómo es que él va a contribuir al curso, cuándo se realizarán las pruebas o exámenes y las fechas para entregar reportes y proyectos. El propósito es ayudar al estudiante a ordenar su tiempo y sus prioridades. Pero sucede que el estudiante fácilmente se involucra en varias actividades, unas más importantes que otras. Algunos trabajan mientras estudian, otros ya casados tienen responsabilidades familiares. Pero también hay demandas sociales, los amigos, la novia, el novio, diversiones, fiestas y deportes. Con todo esto hay que determinar las prioridades y dedicarles el tiempo necesario según su importancia. Pareciera que quien se compromete a estudiar pondrá esa responsabilidad como su primordial prioridad. Pero ya tú sabes cómo es posible tener que entregar un proyecto en cierta fecha y dejar pasar los días, dedicar tiempo a otras cosas y decir, mañana haré aquello, todavía hay tiempo. El problema de determinar y enfatizar prioridades no solo afecta a estudiantes, también padres, esposos, maestros, trabajadores, funcionarios públicos, jóvenes, viejos, mujeres y hombres. Tenemos dificultad con nuestras prioridades. ¿Qué de la prioridad que Dios tiene para mí? ¿Has determinado lo que Dios quiere que hagas primero? ¿Influencia tu vida esa prioridad? Dios, dice la Biblia, manda hoy a todos los hombres en todo lugar que se arrepientan, que se rindan a Él por fe creyendo en Jesucristo su Hijo y en la eficacia de su muerte y resurrección para perdón de pecados y seguridad de vida eterna. Esa es la prioridad de Dios para toda persona. Pero quizás estás concentrado en tus necesidades físicas, materiales y económicas. Estás tan ocupado con ellas que has olvidado la prioridad de Dios. Él te ama, te provee con la vida, quiere vivir en ti y dirigir tu vida. ¿Atenderás lo que Dios dice de manera que eso sea también tu prioridad?
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1: Está orando la antorcha encendida a la República de Colombia, la pastora Marlene James, a través de la red Radio Vida. Padre, en el poderoso nombre de Jesús, hoy bendecimos tu nombre, Señor. Hoy te damos gracias, Señor, por la familia, Señor, de Tennessee, de Colombia, de Venezuela. Padre, bendecimos la familia, Señor. Padre, cancelamos todo espíritu de división en el poderoso nombre de Jesús, todo espíritu de contienda en el poderoso nombre de Jesús. Y declaramos, Señor, que en las familias hay un espíritu de unidad. En el poderoso nombre de Jesús, declaramos que tu Espíritu Santo llena cada familia en esta hora, en el poderoso nombre de Jesús. Padre, llénanos de tu presencia, Señor. Padre, dale sabiduría, Señor, para levantar hijos en el temor de Dios. Padre, yo declaro tu gracia sobre cada familia en el poderoso nombre de Jesús. Todo plan de las tinieblas con la familia es cancelado en el poderoso nombre de Jesús de Nazaret. Yo declaro y decreto tu salvación sobre cada familia en el poderoso nombre de Jesús. Yo declaro que las familias se acercan a ti, Señor, y encuentran salvación en el poderoso nombre de Jesús. Pero no solo salvación, encuentran liberación. Gracias, Señor. Amén. Está orando la antorcha encendida de la República de Colombia, la pastora Marlene James, a través de la red Radio Vida.

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2: Soy la antorcha de oración de Houston, Texas, Marisol de Vergara, orando a través de la red Radio Vida. Estoy intercediendo a esta hora para anunciar que de la boca de Yahweh salen instrucciones divinas y de gran impacto para sus hijos. Y se lee en Josué 3:5. Y Josué dijo al pueblo: santificaos, porque Jehová hará mañana maravillas entre vosotros. Señor de los ejércitos, hoy tomamos la instrucción de Josué como un mandato personal: santificarnos. Padre, aparta nuestras vidas de todo mal. Nosotros la apartamos para ti. Nos rendimos de nuevo. Pedimos ser lavados, purificados y vestidos en tu santidad. Nos vaciamos de todo lo que no te agrada y clamamos por una frescura llena de tu espíritu, porque creemos en la promesa: mañana harás maravillas entre nosotros. Hoy profetizo que mientras nos santificamos, el cielo se estará abriendo de par en par sobre nuestra vida, sobre nuestra familia, sobre nuestra casa, sobre nuestro ministerio, sobre nuestras finanzas, sobre nuestra salud, y veremos señales y veremos prodigios y maravillas como nunca antes, porque hemos tomado la instrucción con reverencia y con temor santo. Santificarnos, santificarnos para ir en pos de tu presencia. Preparémonos, porque la gloria de Dios no solamente vendrá sobre nosotros, sino que será visible y tangible. Soy Marisol Gómez de Vergara, la antorcha encendida del estado de Texas, orando a través de la red Radio Vida.

Inclina tus pensamientos al Señor, tu Dios. Levanta tu fe a lo alto. Pon debajo de tus pies las cosas físicas de este mundo y solo cree en aquel que, siendo santo, tomó tu lugar de pecador y se hizo hombre por ti. Él dijo: Yo soy la resurrección y la vida. Todo aquel que cree en mí, aunque muera, vivirá. Solo cree, toma tu cruz y síguelo. Su nombre, Jesús.

¡Gloria a Dios! ¡Gracias, Señor! ¡Oh, gloria a Dios!

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2: Está orando la antorcha encendida de la República de Colombia, la pastora Marlene Jens, a través de la red Radio Vida. Padre, en el poderoso nombre de Jesús, te damos gracias, Señor, por cada persona en el poderoso nombre de Jesús que no tiene seguro médico, Señor, que está desprotegida en el poderoso nombre de Jesús. Padre, declaramos que tu gracia, Señor, la ampara, Señor. Declaramos que tu sangre preciosa los cure, Señor, y declaramos, Señor, que no se enferman, Señor. Padre, aleja de ellos toda enfermedad, Señor. Todo lo que pueda llegar hacia ellos, Señor, que los pueda enfermar, Señor, lo cancelamos en el poderoso nombre de Jesús de Nazaret. Padre, y decretamos, Señor, que ellos consiguen su seguro médico, Señor, en el poderoso nombre de Jesús. Declaramos que tú cubres sus familias con la sangre, Señor, de tu Hijo amado, Señor, y declaramos que sus familias no se enferman, que sus hijos no se enferman, Señor. Declaramos y decretamos, Señor, que tú les das nuevas fuerzas, Señor. Tú les das aliento, Señor, en el poderoso nombre para seguir, Señor, en el poderoso nombre de Jesús. Pero sobre todo, Señor, tú les muestras tu camino, tu salvación. Padre, yo declaro que ellos te conocen, Señor, en el poderoso nombre de Jesús. Conocen de ti, conocen de tu palabra, Señor. Padre, gracias porque ellos te buscan en espíritu y en verdad, Señor. Amén. Está orando la antorcha encendida de la República de Colombia, la pastora Marlene Jens, a través de la red Radio Vida. Amén.

A ti te exaltamos, Señor. A ti sea todo el honor, toda la gloria. Aleluya.